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2: Agradecida de parte del Señor, el que nos permita estar en este programa de entrevistas 418, compartiendo contigo, no solamente que puedan conocer nuestra música, sino también lo que hacemos en nuestro ministerio para el Señor. Esta oportunidad es muy importante y muy especial para nosotros, así que nuevamente gracias por la oportunidad que nos brinda de estar compartiendo con la radio audiencia de Venezuela y a nivel mundial.
3: Erin, para nosotros es un excelente honor tenerte acá. Para quienes están conociendo tu trabajo hoy, quieren adentrarse un poco más en tu historia.

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¿Qué tal, amigos? Bienvenidos a una nueva edición de Entrevistas 418. Soy arroba Eliaquim Marín y los acompaño como cada noche de lunes a viernes a las 8 de la noche, hora de Venezuela.

0: ¿Con qué intención? La intención de compartir contigo conversaciones que inspiran, que transforman. Y si quieres interactuar, si quieres enviar un saludo, interactuar con la persona que tenemos de invitada la noche de hoy, escribe directamente a nuestra línea de contacto en WhatsApp, +58 422 518 3677, +58 422 518 3677. Hoy tenemos una noche muy especial, nos acompaña una voz extraordinaria, un artista con un mensaje contundente y un corazón entregado a la música. Está con nosotros Erin Doramis, quien nos trae una primicia, los detalles de su nuevo sencillo titulado Permaneces de Pie. Erin, bienvenida a Entrevistas 418 para romper el hielo con nuestra audiencia aquí en Venezuela y en todo el mundo. ¿Cómo te sientes esta noche de estar aquí compartiendo tu música con cada uno de nosotros?
1: Amén, gracias Eliakim, gracias. Me siento muy agradecida de parte del Señor, el que nos permita estar en este programa de Entrevistas 418, compartiendo contigo, no solamente que puedan conocer nuestra música, sino también lo que hacemos en nuestro ministerio para el Señor. Esta oportunidad es muy importante y muy especial para nosotros, así que nuevamente gracias por la oportunidad que nos brinda de estar compartiendo con la radioaudiencia de Venezuela y a nivel mundial.
0: Erin, para nosotros es un excelente honor tenerte acá. Para quienes están conociendo tu trabajo hoy, quieren adentrarse un poco más en tu historia, conocer más de tus proyectos, conocer más de tu música, conocer más de tu ministerio. Cuéntanos, ¿cómo nace tu pasión por la música y en qué momento decisivo te diste cuenta de que este era tu llamado de parte de Dios?
1: Mira, esta pregunta nos llena siempre de mucha emoción, porque el poder mirar hacia atrás y ver, ¿verdad?, esos primeros comienzos que fueron muy importantes, muy decisivos, es importante. Nunca debemos olvidar de dónde Dios nos sacó, de cómo comenzamos, de cómo el Señor nos fue enseñando, cómo el Señor nos fue trayendo. Y en mi caso, pues crecí en un ambiente cristiano. Mi mamá fue la que en sí se esmeró en fomentar en mí esa área musical, y ella cantaba, así que ella también me fue entrenando, me fue comprando mis pistas, y desde temprana edad, desde muy pequeñita, ya yo cantaba y en la iglesia me daban partes. Y luego el Señor mientras fui creciendo, fue trayendo palabra a mi vida. Recuerdo que en un sinnúmero de ocasiones el Señor traía predicadores y el Señor me hablaba, me señalaba y me decía: pongo un nuevo tono en ti. Y cada vez que esa palabra venía a mi vida, era un pasito de crecimiento en mi voz que era muy, muy sobrenatural. Y luego pasaba un tiempo, volví, el Señor traía a otra persona de otro lado que ni conocía. Y volví, el Señor me decía: pongo un nuevo tono en ti. Y ese nuevo tono era algo sobrenatural, que yo mejoraba, que yo crecía. Así que así fue esos comienzos. El Señor fue trabajando, hablando a mi vida, diciéndome que iba a escribir canciones. Y yo soy de las que cuando el Señor me habla, yo no le doy lugar a la duda. Yo lo creo. Y rápidamente me acciono y me posiciono para comenzar a hacer eso que ya el Señor decretó para mi vida. Así que a muy temprana edad ya yo escribía. A mis 11, 12 años, 13 años de edad, ya yo me sentaba con la libreta a escribir, porque era lo que Dios me había hablado, y tengo canciones, y comencé a escribir canciones y a creerle al Señor. Pero no fue hasta los 16 años donde el Señor me llama al pleno ministerio, y de ahí todo fue espuntando, donde más adelante pude comenzar a grabar, a hacer mi disco, y de ahí fue evolucionando todo, creciendo, y mi pasión por la música crecía más y más y más. Y este llamado directo, estas oportunidades donde el Señor comenzó a hablarme y a traer palabra profética hacia mi vida fueron muy importantes para yo moverme y accionar ese llamado de parte del Señor.
0: Qué inspirador, qué hermoso es escuchar ese testimonio, qué hermoso es saber cómo Dios ha hecho en tu vida, qué hermoso es ver cómo has crecido. Y sin duda alguna sé que tu palabra va a inspirar a muchas personas que están escuchando, tu testimonio va a inspirar a muchas personas que están escuchando. Y como tú dices, no hay que dudar, ¿okay? Hay que creer. Y como dice tu tema musical, hay que permanecer de pie a pesar de todo. Hay que avanzar, hay que creer fervientemente en lo que Dios nos ha dado. Así que para los que están llegando ahorita, estás escuchando tu programa Entrevista 418, tenemos a nuestra invitada de la noche de hoy, Erin Dorami. Y están escuchando, desde que empezamos el programa, estamos escuchando el tema de fondo, Permaneces de Pie. Vamos, ahorita Erin, vamos a una pauta comercial, a una pauta musical, vamos a escuchar un tema completo, vamos a colocar publicidad en nuestra emisora, pero al regreso estaremos de lleno en lo que es la historia de este tema, Permanece de Pie. Recuerda nuestro número de contacto, +58 422 518 3677, +58 422 518 3677, y vámonos con pauta comercial, música, y ya regresamos. Esto es Entrevista 418, nuestra invitada de hoy, Erin Dorames.
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0: Bueno, amada audiencia de Radio Fe 418, estamos de vuelta aquí en tu programa de esta noche, Entrevistas 418, con mi persona, arroba Eliaquim Marín. Y seguimos conversando con Erin Doramis. Erin, entrando de lleno en tu nuevo sencillo que acabamos de escuchar, nos encontramos con un título muy fuerte, un título cargado de fe, un título que habla directamente de la vida de la persona. Y yo tengo que preguntar, ¿qué vivencia o momento en tu vida dio origen a esta canción? O sea, ¿por qué esta letra? ¿Por qué este título? ¿Por qué este tema musical? Queremos escucharte, Dorín. Erin, queremos escucharte. Queremos saber esta vivencia, este momento, cómo nació, cuál fue el origen.
1: Bueno, esta canción, la canción que estamos promocionando, Permaneces de Pie, nació hace muchos años atrás y nace desarrollada bajo un talento o un don que el Señor me habló hace mucho tiempo atrás, en el cual me decía que yo iba a poder, que yo iba a escuchar música en mis oídos y que esa música iba a llegar como un estruendo a mis oídos y iba a poder escuchar instrumentos y iba a poder escribir lo que estaba escuchando y así es como nace Permanece de Pie y otras canciones que hemos grabado. Estamos tranquilos o estamos en medio de un sueño durmiendo y esta alabanza, melodía nace en mi pensamiento, la escucho audible como si tuviera unos audífonos y la escucho y la escucho y la escucho y la escucho y tengo que grabarla, me pongo a escribir rápidamente. Y pero Permaneces de Pie en sí nació en un sueño donde me veo en medio de una lucha, de una batalla y el Señor comienza a hablar a mi vida y ahí en ese sueño es que nace Permaneces de Pie, basado al libro de Daniel capítulo 10 verso 11, donde la palabra nos registra, ¿verdad?, que Daniel estaba en medio de una lucha, de una batalla espiritual, orando para que el Señor le diera revelación, le hablara y le indicara, ¿verdad?, le hablara y le diera instrucciones y esa historia nos relata de cómo desde el preciso momento donde Daniel comenzó a orar, el Señor envió la respuesta, pero hubo oposición en los aires y durante 21 días Daniel estuvo orando y ayunando para que esa palabra, esa respuesta llegara a él. Y dice la historia, ¿verdad?, la palabra del Señor que descendió este ángel de guerra y tomó a Daniel, lo levantó desde el suelo porque Daniel se quedó inmediatamente sin fuerzas ante la aparición de este ángel y cayó al suelo y él lo levanta y lo pone sobre sus pies y es de ahí donde nace Permaneces de Pie, de esta base bíblica donde el Señor nos habla, ¿verdad?, que él nos sostiene, él nos levanta, él nos pone sobre nuestros pies para que estemos preparados para toda buena obra, preparados para la batalla, preparados para obtener la victoria que ya Él nos ha regalado. Así que Permanece de Pie es una canción que nos habla, nos inspira a ser perseverantes en el camino del Señor, a poder creer, a poder caminar en fe, porque es lo que Dios ha establecido para nuestra vida, para aquellos que somos sus hijos, para aquellos que hemos decidido servirle.
0: Qué espectacular lo que acabas de decir, el mensaje. Es hermoso ver cómo hoy en día tratamos de que nuestros temas musicales de verdad estén enfocados en la palabra de Dios, más de Dios y menos de nosotros. De verdad que el mensaje es poderoso y me alegro mucho de esta oportunidad de poder hablar contigo, Erin, escuchar tu testimonio, ver cómo este tema Permaneces de Pie va a impactar la vida de muchas personas. Pero también soy músico, soy guitarrista, aparte de pastor y director de radio. Pero hablemos un poco de sonido. ¿Cómo fue el trabajo en el estudio de grabación? ¿Qué elementos musicales elegiste para darle vida a este tema? Cuéntanos un poco de ese trabajo de producción, postproducción, edición allí en el estudio.
1: Mira, cada vez que nosotros nos llega una canción o nos llega el momento de elegir una canción para lo que es grabarla, yo tengo un equipo muy espectacular de trabajo. Mi equipo de trabajo es mi familia, mi esposo, mis hijos. Mi hijo mayor toca el piano, el hijo del medio toca la batería y ahora el pequeñito de la casa es el trompetista. Entonces, ese momento de elegir las canciones, nos reunimos todos a trabajarla. Mis hijos y yo la grabamos en la casa, nos la trabajamos, la ideamos, y luego que nosotros ya estamos conforme y decimos sí, así es como la queremos, entonces es que la enviamos a un amigo en Texas que es quien hace el arreglo per se de la canción y él comienza a trabajarla y en el estudio hacer lo demás, lo que él sabía hacer y luego no las envía, la escuchamos, grabamos la voz en nuestra casa y luego se la enviamos y él hace todo lo demás de lo que es el trabajo. Uno de los elementos que elegimos fue el stomp, cuando empieza la canción, ese fuerte golpe, ¿verdad? Tan, porque lo que queríamos marcar es esas pisadas, ¿verdad? De permanecer de pie. Y aún en el video que grabamos lo destacamos, donde comienzan esos pies a dar golpes en el suelo como en señal de victoria, como en señal de que estamos sobre un fundamento firme, de que estamos sobre la roca, de que estamos de pie en la roca firme. Así que eso es casi siempre la forma que trabajamos al elegir una canción, pero elementos musicales que elegimos específicamente para esta canción, ese fue uno de los elementos que creo que se destaca mucho a través de la canción Permaneces de Pie.
0: Definitivamente esto es un trabajo arduo. Para los que están llegando, estamos en tu programa Entrevistas 418 con @Eliaquim Marín. Hoy tenemos un tema musical que hemos estado escuchando desde el comienzo, Permaneces de Pie. Nuestra invitada número uno de la noche, Erin Doramis. Así que vamos a escuchar precisamente este nuevo tema para que toda nuestra audiencia pueda disfrutarlo de manera completa en este momento, esta propuesta musical. Esto es Permaneces de Pie de Erin Doramis. Ya regresamos, vamos a publicidad y venimos nuevamente aquí, Entrevista 418, mi persona @Eliaquim Marín. Ya regresamos.

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0: Qué extraordinaria interpretación acabamos de escuchar. Permaneces de pie, de Erin Doramis. Nos están escribiendo al WhatsApp +58 422 518 3677. +58 422 518 3677. Erin, desde que la canción salió a la luz, tengo que preguntar, ¿cuál ha sido el testimonio o comentario que más ha impactado al público? Algo espectacular de la música es que la música, en especial la música cristocéntrica dedicada a Dios, habla al corazón, habla al alma, habla al espíritu, así como la palabra de Dios viva. Dios usa a los adoradores para que puedan hablar al público, y a través de la música enfocada en Dios, yo creo que mucha gente es tocada y mucha gente les llega al corazón, al alma, y esto levanta mucho testimonio, comentarios que sé que han impactado. Cuéntanos un poco de esto, Erin.
1: Bueno, te puedo decir que a Dios gloria hemos recibido, aún por las redes nos escriben, mira, esta canción estaba pasando por un momento difícil y esta alabanza me inspiró a permanecer, a esperar, a confiar, a poder adentrarme más en la oración, adentrarme más en la búsqueda para poder recibir respuesta. Pero también uno de los testimonios que más me ha impactado con relación a nuestra música es ver cómo a través de ella Dios le ha confirmado en el corazón el llamado, la palabra que alguien en específico, ¿verdad?, por no mencionar, estaba esperando, y oraba al Señor, pidiéndole al Señor que le respondiera, que tenía un interrogante, que tenía una preocupación, y luego dice, ¿verdad?, que escuchando música salió mi música, y cómo el Señor respondió a esa inquietud tan grande que tenía en su corazón, que se sentía muy abrumado, se sentía muy preocupado, y cómo nuestra música le ayudó y a entender que eso era lo que Dios estaba hablando a su vida, y toda preocupación se fue, toda lo que sentía que en ese momento lo abrumaba fue instantáneamente retirado de su mente y de su corazón, y fue como un aliciente, como una palabra de parte de Dios mismo para afirmar su pensamiento en él, para afirmarlo en la verdad, para afirmarlo en su promesa. Así que creo que este testimonio, y al igual que otros muchos que han llegado a nuestros oídos, han sido muy, muy impactantes, y que de alguna u otra manera nos confirman y nos recalcan, ¿verdad?, de que lo que estamos haciendo, vamos por buen camino, por decirlo así, y que lo que estamos haciendo nos está dando resultado para la gloria y la honra del Señor, porque todo lo que hacemos lo hacemos para Él. A algunas personas pensarán que cuando escuchamos esto es para que nos sintamos bien con nosotros mismos y nos aplaudamos, pero no, aplaudimos al cielo, aplaudimos a Dios, porque a Él es que damos la gloria. Él es quien hace el trabajo en los corazones, Él es quien trabaja en la vida de aquel que está en necesidad, y esa es nuestra mayor satisfacción, el poder saber que nuestras alabanzas glorifican a Dios, lo engrandecen, y que a través de ella Dios se glorifica en el corazón para traer firmeza, para traer fortaleza, para traer esa inspiración necesaria a las personas que están huecas, están vacías o están sin rumbo fijo, y que el Señor los dirige y les da, ¿verdad?, ese giro para que puedan buscar, para que puedan orar, para que puedan enfocarse en Él y entender de que estoy aquí, espérate, estoy aquí, tienes que mirar hacia acá, tienes que mirar hacia mí. Esa es la satisfacción más grande que podemos sentir, cómo Dios se glorifica, cómo Dios hace, porque al fin y al cabo, ¿verdad?, nuestro objetivo en medio de la música siempre es impartir la palabra del Señor tiene que estar envuelta. Aquellos que conocen de nuestra trayectoria y escuchan nuestra música se dan cuenta, ¿verdad?, de cómo la palabra está impregnada en nuestras canciones, y cómo esa palabra que dice la misma Biblia, ¿verdad?, que es viva y es eficaz y va a hacer la obra en el corazón, así mismito sucede en el corazón de las vidas. Así que estamos regocijados, contentos de ver la obra maravillosa que Dios hace a través de nuestra música.
2: Tuvo inteligencia en la visión.
0: Erin, qué satisfacción escuchar lo del fruto que con tanto esfuerzo has podido abarcar a través de esta canción. Es impresionante, y lo decías tú y lo confirmo yo, ver cómo la música habla a las personas y llega en el momento preciso a la vida de cada persona. De verdad, la música dedicada a Dios es algo que impacta y va mucho más allá, y más en estos tiempos. Además de esta gran canción y de todo el esfuerzo que han invertido, cuéntanos, Erin, ¿qué más viene en camino? ¿Qué tal fue la presentación del video? ¿Qué, algún próximo lanzamiento, proyecto? ¿Qué tienes en agenda que nosotros podamos estar atentos y ver todo lo que tú estás haciendo junto con tu equipo de trabajo?
1: Pues mira, sí, tenemos proyectado muchas cosas. Una de las cosas que estamos trabajando es que estamos trabajando en varios libros que no hemos podido finalizar, porque cada vez el Señor nos da más y más y más y más. Y estamos trabajando no solamente en el área musical, sino también escribiendo libros. Y eso es algo nuevo, nuevo, nuevo que viene por ahí. Estamos trabajando con varios temas que ya tenemos en una lista de espera para ser trabajados, para ser grabados y para decidirnos cuál va a ser el próximo. Así que todavía no nos hemos decidido al fin cuál va a ser la próxima alabanza que vamos a tirar. Actualmente estamos acá en Miami, llegamos hace unos días aquí en Miami porque fuimos nominados en los premios Sublime Gracia, y estamos acá que vamos a participar también en lo que es presentando nuestra música. Así que vamos a tener ese tiempo de presentar nuestra música aquí en Sublime Gracia. Tenemos dos nominaciones en estos premios, que es Artista Femenina del Año, pero también Permaneces de Pie recibió una nominación en estos premios como Canción del Año. También hemos sido nominados en Palmeras Music Award, que ahí también hemos sido nominados, y también ayer anoche nos enteramos que estábamos nominados en otros premios en Atlanta, a AMCA 2026. Así que creo que estamos envueltos en muchas cosas, en ensanchar nuestras estacas para la gloria y la honra del Señor. Estamos también todavía en lo que es nuestro tour Permanece de Pies. En Puerto Rico estuvimos un mes ministrando la palabra de Dios, pero también en medios dando a conocer nuestra música. Ahora, saliendo el domingo, estaremos llegando a Puerto Rico nuevamente, donde tenemos varios compromisos cantando y predicando la palabra. Así que nos esperan tiempos hermosos. Estamos en el tiempo del Señor caminando y haciendo su voluntad para seguir presentando nuestra música y seguir presentando lo nuevo que ya Dios ya en su pensamiento ha decidido para nuestra vida. Con relación al video, mira, datos curiosos, porque nosotros la canción la habíamos terminado hacía meses, como 3 o 4 meses antes de grabar el video, y habíamos decidido que no íbamos a tirar la canción hasta que tuviésemos el video, porque ya en experiencias anteriores lanzábamos la canción y decíamos que íbamos a grabar el video y seguíamos posponiendo y luego la canción se quedaba sin video. Así que esta vez dijimos, no vamos a lanzar la canción hasta que tengamos el video. Pues así lo hicimos, y esperamos alrededor de 4 meses, 5 meses, ni recuerdo exactamente cuántos meses eran, pero fueron unos meses largos. Y pues por falta de tiempo, porque mi esposo es el que hace la grabación del video, pues en medio de esto cayó una nevada y mi esposo se tuvo que quedar sin trabajar en la casa. Y ahí es donde yo le digo, espérate, que ahora es el momento, porque está sin trabajo, vámonos, nos vamos a tirar en medio de la nevada y vamos a grabar el video, porque este es el momento oportuno para hacerlo. Y en medio de ese frío, de esa nevada, grabamos el tema Permanece de Pie, pero vino muy bien porque nos hace entender que esas batallas son como esa nieve, ¿verdad?, que nos impide en ocasiones o nos limita o trata de limitarnos en nuestro caminar, en nuestra perseverancia. Las condiciones a nuestro alrededor buscan en ocasiones detenernos, buscan en ocasiones limitarnos, pero nosotros no podemos ser de los que miran hacia atrás o de los que sueltan el arado. Nosotros tenemos que permanecer y permanecemos firme cuando nuestra mirada está puesta en el blanco de la soberana vocación. Los que confían en Jehová son como el monte de Sion, que no se mueven, sino que permanecen para siempre. Así que este video tiene muchos elementos importantes que están relacionados a las circunstancias de la vida, poniéndolo, ¿verdad? Lo vemos visual con la naturaleza, pero tenemos que aplicarlo al ámbito espiritual para poder, ¿verdad?, entender todo lo que el Señor nos está hablando a través de esto.
0: Excelente agenda. Espero que Dios sea con todos ustedes allí en Miami y que Dios te siga usando en gran manera. Erin, vamos a descansar un poco, vamos a tomarnos un cafecito, vamos a respirar, dejamos respirar a la audiencia, vamos a colocarles el tema a la audiencia para que lo siga escuchando. Vamos a nuestra última pausa de la noche, nuestro bloque publicitario. Al regreso leeremos algunos mensajes del público y Erin nos dirá dónde podemos seguir su trabajo. Y recuerda al 58422-518-3677. Ya regresamos.

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0: Erin, ha sido de verdad todo un honor, un privilegio compartir contigo este tiempo. Ya casi estamos llegando a nuestro último bloque, aquí en Entrevistas 418 con @ElyaquimMarin. Por la noche de hoy, ha sido un gusto compartir con Erin Doramis en este lanzamiento oficial. Erin, para toda la gente que quiere agregar tu música, que quiere reproducir tu música, que quiere conocer de ti, de tu ministerio, que quiere seguir pendiente de todo lo que tú haces, ¿en cuáles plataformas digitales, redes sociales te podemos encontrar?
1: Mira, nosotros estamos en todas las plataformas digitales, habidas y por haber. Nuestra música la pueden conseguir donde quieran, incluyendo, ponen mi nombre con la canción en Google y ahí van a tener todas las plataformas disponibles donde están nuestra música. Estamos en Instagram como Erin Doramis, estamos en Facebook como Erin Doramis Román, en YouTube Erin Doramis Román, en TikTok como Erin Doramis. Y les invito a todo aquel, ¿verdad?, que puedan y que esté escuchando esta entrevista, que nos busquen por las redes sociales, que nos sigan, y que puedan también escuchar nuestra música y compartirla de igual.
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2: 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Amado Padre Celestial, gracias por cada familia venezolana, tanto por los que ya te han conocido, como por aquellos que están a punto de conocerte como su único y suficiente Salvador personal. Señor, tú conoces la necesidad que cada familia tiene en este momento. Tú conoces, Señor, cómo cada familia está clamando a ti por paz, por seguridad, por amor y por la unión de cada miembro de su familia. Rogamos en esta hora que tú derrames bendición sobre cada familia venezolana, sobre los padres, sobre las madres, sobre los hijos y todos los integrantes de la familia. Te pedimos en esta hora que tú derrames gracia, amor y bendición sobre cada familia. Que la unión, la santidad y la paz invadan los corazones de cada miembro de nuestra familia. Lo rogamos en los méritos de tu Hijo amado Jesucristo. Amén. 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

0: habitación de su vida, traer a su casa la presencia de Dios. Porque cuando la presencia de Dios entra a un lugar, lo seco tiene que reverdecer.
1: ¡Aleluya!
0: Lo que se cayó tiene que levantarse. Cuando la presencia llega a una casa, la familia tiene que restaurarse. Y

0: tengo que salir con mi esposa, tengo que ir a la iglesia. No, no, no, no, no, vale, no, ¿qué te pasa a ti, vale?
1: No, no. No, todo el que me dice Señor, Señor, entrará en el reino de los cielos.
0: ¿Cómo estás amenazando?

Algún día me tocará cantarla mientras ella va al altar. Y hoy

pronto como amaneció, fueron al sepulcro. Por el camino decían entre ellas: ¿quién nos va a ayudar a mover la piedra de la entrada del sepulcro? 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

Fuerte el aplauso a Dios. Hoy estamos felices de compartir este tiempo con ustedes. Quiero que ustedes le brinden un aplauso al Señor por la vida de Giovanna. ¿Cuántos creen que sí podemos seguir esta canción? Le dije al Señor que quiero cantarle no por un rato, no por un momento, sino que quiero cantarle todos los días de mi vida. En la abundancia, en la escasez, en la tristeza, en la alegría. Levanta tu mano al cielo. ¿Qué tal si tú enciendes una luz ahí un momentito? Prende tu celular. Enciéndela. Padre, así como encendemos las luces hoy de estos celulares, que tu luz, Señor, se encienda permanentemente en nuestros corazones.

tengas ese corazón. Tú sabes el reto que tenemos delante de nosotros todos los días de criar a nuestros hijos. No es fácil. Danos sabiduría, entendimiento, compasión, ternura, mucha paciencia.

si va a la tumba de Jesús, te vas a encontrar con ella vacía.

Usted puede ir a la tumba de cualquier rey, a la tumba de cualquier señor, pero usted va a la tumba del Rey de Reyes y Señor de Señores, y se va.

Aleluya. Aleluya. Dios es bueno. Dios es bueno. Dios es bueno. Aleluya.

Padre, en el nombre de Jesús, oramos por esta generación. Levanta hombres y mujeres apasionados por tu presencia, que no sean movidos por los aplausos de la gente, sino que sean movidos por tu voluntad y tu aprobación. Sopla, Espíritu Santo, y aviva nuestros corazones. Queremos ser transformados por ti, guiados por tu

¿Cuántos creen en un Dios poderoso en esta noche? En un Dios que tiene poder y Él está en este lugar. Lo declaramos, nombre sobre todo nombre. Iglesia, con todas tus fuerzas, abrí tu corazón en esta noche y decile.

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1: ¿Qué vas a hacer mañana? 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Hablemos de eso hoy aquí en Día a Día.
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1: En Mateo capítulo 6, versículo 34, dice la Escritura: así que no se preocupen por el mañana, porque el día de mañana traerá sus propias preocupaciones. Los problemas del día de hoy son suficientes por hoy. Nos preocupamos demasiado, ¿cierto?, por lo que vamos a hacer. Y a veces como que en el cúmulo de cosas que tenemos y pensamos tanto en eso, terminamos estresándonos, terminamos angustiados y ansiosos por tantas responsabilidades, tantas tareas, tantas obligaciones. Pero hoy quiero contarte la historia de un relojito que acababa de ser terminado por el relojero. Fue puesto en una repisa en la bodega y junto a dos relojes mayores que estaban muy ocupados marcando los segundos con su tic-tac. Bien, dijo uno de los relojes al recién llegado, de modo que te has iniciado en este trabajo. Lo siento por ti. Ahora estás dando tu tic-tac con mucho entusiasmo, pero ya te cansarás cuando hayas marcado 33 millones de tic-tacs.
3: ¿33 millones de tic-tacs?, dijo asustado el pobre reloj nuevo. Yo jamás podré hacer eso.
1: E inmediatamente se detuvo, desesperado. A lo que otro reloj, el que estaba del otro lado, le dijo: no seas tonto, ¿por qué prestas oídos a tales palabras? La cosa no es así. Lo único que tienes que hacer es dar un tic-tac en ese momento. Eso es fácil, ¿verdad? Enseguida das otro, lo que es tan fácil como el anterior, y así sucesivamente. El relojito con gran alegría dijo: ¡ah, sí, eso es todo! Se hace fácilmente, así que aquí voy. Y comenzó con un nuevo entusiasmo a hacer un tic-tac a la vez, sin pensar en los meses ni en los millones de tic-tac que tenía que hacer. Al final de un año había hecho 33 millones de vibraciones sin darse cuenta de ello. Ojalá cada uno de nosotros pudiéramos vivir así, vivir un día a la vez. En el Padre Nuestro, la palabra del Señor Jesucristo le enseña a los discípulos a orar que es un día a la vez. Danos el pan nuestro de cada día. No le está pidiendo el pan de todo el año, sino del día. También la palabra dice que debe bastarle a cada día su propio afán. Así que necesitamos entender que la vida se trata de vivirla en momentos. Momentos son espacios de momentos, el cúmulo de momentos. Y a veces nos perdemos de vivir momentos alegres, momentos con la familia, por estar pensando en lo que vamos a hacer mañana, por estar pensando en todas las tareas que tenemos asignadas. Si tienes muchas tareas, yo te aconsejo hoy que hagas una planificación. Sí, generalmente, a mí me ha pasado, generalmente queremos hacer las cosas y todas las tenemos en nuestra mente y no queremos escribirlas. Pero desde que yo he puesto en práctica la planificación en mi vida, me ha funcionado muchísimo desestresarme. Anoto, escribo en mi agenda, en el teléfono. Tengo también un cuaderno donde escribo, donde desahogo, por así decirlo, mis pensamientos y lo transmito allí al papel y dejo anotado, bueno, tengo que hacer tal y cual cosa, tengo estos planes, voy a planificar qué es lo que voy a hacer en los siguientes meses, pero dejo todo allí escrito y no los meto en mi cabeza, porque cuando tú no planificas, vives en un desorden en tu mente y no sabes qué hacer, porque tienes todo allí en tu cabeza y tu cabeza quiere concentrarse en lo que está haciendo en el momento y termina no haciendo ni una cosa ni la otra. Así que si la palabra del Señor dice que cada día tiene su propio afán, afánate por el día de hoy nada más.
3: No te estés estresando por lo que va a pasar el día de mañana. No estés viviendo todo el año en un solo día. No, ten paz, ¿por qué te afanas hoy por el mañana? Tu corazón hoy quizás está latiendo. ¿Cuántas pulsaciones tiene tu corazón el día de hoy? Tú no te preocupas por cuántas veces late tu corazón, pero ahí está latiendo para darte una vida, años, y Él está trabajando latido por latido, pulsación por pulsación. Así que nosotros como hijos de Dios debemos entender que Dios tiene el control de nuestra vida, de nuestro futuro. Todo el futuro que tenemos está en las manos de Dios. Tenemos una eternidad para estar con Él. Así que hoy es día de ser diferente, porque estás bajo el cuidado del Altísimo. Él tiene el control de tus horas, de tus minutos, de tus segundos, de tu vida entera. Bástale a cada día su propio afán, y como el relojito, da un tic-tac a la vez, un problema a la vez, una respuesta a la vez, tienes que enfrentar un negocio a la vez. Tranquilo, Dios tiene el control de tu vida. Padre, en el nombre de Jesús, hoy te doy gracias por este día. Gracias porque hoy nos recuerdas que cada día tiene su propio afán, que no debemos estar afanándonos por lo que ha de venir, porque simplemente no sabemos qué nos depara el futuro, pero sabemos que en tus manos nuestro futuro está seguro. Hoy te doy gracias por el tiempo que nos permite vivir, y que lo que viene el día de mañana, Señor, sabemos que será mejor, porque tus pensamientos y tus planes son mejores que los nuestros. En el nombre de Jesús, que la semilla de tu palabra dé fruto abundante en nuestros corazones, al 100 por 1. Amén.
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3: Y gracias, Señor, te damos en este día. Gracias porque sabemos que todo obra para bien y que tú tienes el control de todo. Gracias por este día, gracias por el pan de cada día, por la provisión de cada momento. Gracias por nuestra familia, gracias por nuestros hijos, gracias por estar allí siempre y nunca soltarnos. Gracias por tu amor inagotable. En el nombre de Jesús, amén. Que la paz de Dios, que sobrepasa todo entendimiento, guarde tu corazón y tu vida en Cristo Jesús. Que Dios te guíe en todas las cosas que tengas que hacer. Recuerda, comparte esto con otras personas. Comparte esto con tus familiares, con tus amigos. Envíale este día a día a todos, en todos tus grupos de WhatsApp. Vamos a hacer una cadena para que todos puedan recibir la palabra de Dios.
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3: El Plan Nacional de Oración 639 es un método de oración implementado por la Obra Bautista Venezolana para orar por los siguientes puntos. 6 de la mañana, por los líderes y pastores de la Obra Bautista y de la Obra Evangélica a nivel nacional. 3 de la tarde, por Venezuela y sus gobernantes. 9 de la noche, por la familia. El deseo es que de alguna manera esta estrategia de oración sirva para tener cada día un acercamiento mayor con el Señor, a fin de buscar un crecimiento espiritual y una mejora para nuestra Obra Bautista Venezolana y ganar a Venezuela para Cristo. Te invitamos a unirte al Plan Nacional de Oración de la Obra Bautista. Son las 6 de la mañana y damos inicio al tiempo de oración correspondiente a esta hora, cuyo motivo son los líderes y pastores de la Obra Bautista y de la Obra Cristiana Evangélica a nivel nacional. Acompáñanos en esta oración. Amado Padre Celestial, damos gracias por el privilegio que tú les das a cada líder y a cada ministro, a cada pastor, de poder servirte a nivel de la obra cristiana evangélica aquí en Venezuela. Oramos en esta hora para que tú le des tu protección, tu cuidado, y seas proveyendo para que ellos puedan suplir cada necesidad que están viviendo en este momento. Derrama tu bendición sobre la vida de cada líder, de cada pastor y de cada ministro a nivel de la obra cristiana evangélica a nivel nacional. Te lo rogamos en los méritos de tu Hijo amado Jesucristo. Amén. Te invitamos a unirte al Plan Nacional de Oración de la Obra Bautista.
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1: En Romanos 8:28 dice la Escritura: y sabemos que Dios hace que todas las cosas cooperen para el bien de quienes lo aman y son llamados según el propósito que Él tiene para ellos. Quiero contarte la historia de un herrero que, luego de una juventud llena de excesos, decidió entregar su alma a Dios. Durante muchos años trabajó muy duro, practicó la caridad, pero a pesar de toda su dedicación, nada parecía andar bien en su vida. Muy por el contrario, sus problemas y sus deudas se acumulaban día a día. Una tarde, un amigo que lo visitaba y que sentía compasión por su difícil situación, le comentó: realmente es muy extraño que después que hayas decidido volverte un hombre temeroso de Dios, tu vida haya empezado a empeorar. No deseo debilitar tu fe, pero a pesar de tus creencias en el mundo espiritual, nada mejora. El herrero no respondió enseguida. Él ya había pensado en eso muchas veces, sin entender lo que acontecía en su vida. Sin embargo, como no deseaba dejar a su amigo sin una respuesta, comenzó a hablar y terminó por encontrar la explicación que él mismo buscaba. He aquí lo que dijo el herrero: en este taller yo recibo el acero aún sin trabajar y debo transformarlo en espada. ¿Sabes tú cómo se hace esto? Primero caliento la chapa de acero en un calor infernal, hasta que se pone al rojo vivo. Enseguida, sin ninguna piedad, tomo el martillo más pesado y le aplico varios golpes hasta que la pieza adquiere la forma deseada. Luego la sumerjo en un balde de agua fría y el taller entero se llena con el ruido y el vapor, porque la pieza estalla y grita a causa del violento cambio de temperatura. Tengo que repetir este proceso hasta conseguir que la espada sea perfecta. Una sola vez no es suficiente. El herrero hizo una larga pausa y siguió: a veces el acero que llega a mis manos no logra soportar este tratamiento. El calor, los martillazos y el agua fría terminan por llenarlo de rajaduras. En ese momento me doy cuenta de que jamás se transformará en una buena hoja de espadas, y entonces lo dejo tirado en la montaña de hierros viejos que ves a la entrada de mi herrería. Hizo otra pausa más y el herrero entonces terminó: sé que Dios me está colocando en el fuego de las aflicciones. Acepto los martillazos que la vida me da. A veces me siento tan frío e insensible como el agua que hace sufrir al acero. Pero la única cosa que pienso es: Dios mío, no desistas hasta que yo consiga tomar la forma que tú esperas de mí. Inténtalo de nuevo, inténtalo de la mejor manera que te parezca, por el tiempo que quieras, pero nunca me pongas en la montaña de hierro viejo de las almas. Eso es una tremenda, tremenda reflexión que cada uno de nosotros debe tomar, así como este herrero le dio la explicación a su amigo. A veces hay situaciones, hay circunstancias que atravesamos que son duras, que son difíciles, que nos cuestionamos y decimos: ¿dónde está Dios en este momento de aflicción? Yo considero que si tú eres una persona que estás buscando a Dios, que estás haciendo las cosas bien y te suceden cosas que te parecen extrañas y tú dices: pero esto yo no entiendo por qué me está pasando si estoy haciendo las cosas bien, pues es allí donde tú tienes que elevar una oración, como dice la palabra, presentar ante Dios toda preocupación y toda ansiedad, y a última instancia decirle lo que Jesucristo dijo cuando Él estaba en el monte ya a punto de que fuera arrestado para ser llevado a la cruz. Él dijo: Padre, si es necesario, pasa de mí esta copa. Si no, Señor, hágase tu voluntad. Si es posible, haz que sea de otra manera, haz que sea de otra forma. Si no, hágase tu voluntad. A veces no entendemos las formas que Dios usa para tratarnos. No entendemos las formas que Dios usa para poder establecernos en su camino. Pero allí es donde nuestro corazón debe confiar. Allí es donde cada uno de nosotros debe tener la confianza de decir: Señor, toma tú el control de mi vida, que seas tú haciendo como quieras con ella. Ahora, una de las cosas que debemos tener claro es que a veces hay consecuencias de nuestros actos, y esas consecuencias de nuestros actos pues no las podemos llamar simplemente procesos de Dios, ¿sí? o momentos difíciles de la vida, porque a veces son consecuencias de nuestras malas decisiones, y podemos clamar a Dios para que nos ayude a salir de esas consecuencias. Ahora, si tú consideras que estás haciendo las cosas bien, que estás buscando a Dios, que te cuida, que cuida lo que estás haciendo porque quieres vivir una vida mejor, y aún así te están pasando cosas difíciles, déjame decirte que estás en las manos del carpintero. Estás en las manos de Dios y Él está procesando nuestras vidas. Recuerda que Jesús, una vez que fue bautizado, fue llevado por el Espíritu Santo al desierto. Y allí, en ese desierto, en donde estuvo 40 días, Él ayunó en esos 40 días y fue probado. Pero después que salió de esa prueba, Él salió victorioso y los ángeles del Señor le servían. Así que ánimo, que a los que aman a Dios todo les ayuda a bien. Padre, en el nombre de Jesús hoy te doy gracias. Gracias por tu palabra, gracias porque hoy tú nos has hablado y tu palabra nos enseña hoy que todas las cosas nos ayudan para bien a los que te amamos. Confiamos en ti, creemos que tú tienes el control y que tú harás con nuestra vida conforme a tu voluntad. Gracias te doy en esta hora, en el nombre poderoso de Jesús, que tu semilla, la semilla de tu palabra, dé fruto abundante en nuestros corazones al 100 por 1, en el nombre de Jesús. Amén.
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1: Gracias, Señor, te doy en esta hora. Gracias, Señor, porque sé que tienes el control de nuestras vidas. Gracias, Señor, por este nuevo amanecer. Gracias por este día. Gracias, Señor, te doy por nuestros familiares, nuestros cónyuges, por cada prueba, por cada momento, Señor, porque sabemos que tú tienes el control de nuestra vida por completo. Gracias, porque eres nuestra esperanza. En ti está puesta nuestra esperanza. En ti está puesto nuestro gozo. Gracias por ser tan hermoso con nosotros, Señor, por ser paciente, por ser, Señor, digno, por ser santo, por ayudarnos en todo tiempo. En el nombre de Jesús, amén. Que la paz de Dios, que sobrepasa todo entendimiento, guarde tu corazón y tu vida en Cristo Jesús, y que el Espíritu de Dios te guíe en cada decisión que tengas que tomar hoy.
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1: En Mateo capítulo 6, versículo 34, dice la Escritura: así que no se preocupen por el mañana, porque el día de mañana traerá sus propias preocupaciones. Los problemas del día de hoy son suficientes por hoy. Nos preocupamos demasiado, ¿cierto?, por lo que vamos a hacer. Y a veces como que en el cúmulo de cosas que tenemos y pensamos tanto en eso, terminamos estresándonos, terminamos angustiados y ansiosos por tantas responsabilidades, tantas tareas, tantas obligaciones. Pero hoy quiero contarte la historia de un relojito que acababa de ser terminado por el relojero. Fue puesto en una repisa en la bodega y junto a dos relojes mayores que estaban muy ocupados marcando los segundos con su tic-tac. Bien, dijo uno de los relojes al recién llegado, de modo que te has iniciado en este trabajo. Lo siento por ti. Ahora estás dando tu tic-tac con mucho entusiasmo, pero ya te cansarás cuando hayas marcado 33 millones de tic-tacs.
3: ¡33 millones de tic-tacs! Dijo asustado el pobre reloj nuevo. ¡Yo jamás podré hacer eso!
1: E inmediatamente se detuvo desesperado. A lo que otro reloj, el que estaba del otro lado, le dijo: no seas tonto, ¿por qué prestas oídos a tales palabras? La cosa no es así. Lo único que tienes que hacer es dar un tic-tac en ese momento. Eso es fácil, ¿verdad? Enseguida das otro, lo que es tan fácil como el anterior, y así sucesivamente. El relojito con gran alegría dijo: ¡ah, sí, eso es todo! Se hace fácilmente, así que aquí voy. Y comenzó con un nuevo entusiasmo a hacer un tic-tac a la vez, sin pensar en los meses ni en los millones de tic-tac que tenía que hacer. Al final de un año había hecho 33 millones de vibraciones sin darse cuenta de ello. Ojalá cada uno de nosotros pudiéramos vivir así, vivir un día a la vez. En el Padre Nuestro, la palabra del Señor Jesucristo le enseña a los discípulos a orar que es un día a la vez. Danos el pan nuestro de cada día. No le está pidiendo el pan de todo el año, sino del día. También la palabra dice que debe bastarle a cada día su propio afán. Así que necesitamos entender que la vida se trata de vivirla en momentos. Momentos son espacios de momentos, el cúmulo de momentos. Y a veces nos perdemos de vivir momentos alegres, momentos con la familia, por estar pensando en lo que vamos a hacer mañana, por estar pensando en todas las tareas que tenemos asignadas. Si tienes muchas tareas, yo te aconsejo hoy que hagas una planificación. Sí, generalmente, a mí me ha pasado, queremos hacer las cosas y todas las tenemos en nuestra mente y no queremos escribirlas. Pero desde que yo he puesto en práctica la planificación en mi vida, me ha funcionado muchísimo desestresarme. Anoto, escribo en mi agenda, en el teléfono. Tengo también un cuaderno donde escribo, donde desahogo, por así decirlo, mis pensamientos y lo transmito allí al papel. Y dejo anotado, bueno, tengo que hacer tal y cual cosa, tengo estos planes, voy a planificar qué es lo que voy a hacer en los siguientes meses. Pero dejo todo allí escrito y no los meto en mi cabeza, porque cuando tú no planificas, vives en un desorden en tu mente y no sabes qué hacer. Porque tienes todo allí en tu cabeza y tu cabeza quiere concentrarse en lo que está haciendo en el momento y termina no haciendo ni una cosa ni la otra. Así que si la palabra del Señor dice que cada día tiene su propio afán, afánate por el día de hoy nada más.
3: No te estés estresando por lo que va a pasar el día de mañana. No estés viviendo todo el año en un solo día. No, ten paz, porque te afanas hoy por el mañana. Tu corazón hoy quizás está latiendo. ¿Cuántas pulsaciones tiene tu corazón el día de hoy? Tú no te preocupas por cuántas veces late tu corazón, pero ahí está latiendo para darte una vida, años, y Él está trabajando latido por latido, pulsación por pulsación. Así que nosotros, como hijos de Dios, debemos entender que Dios tiene el control de nuestra vida, de nuestro futuro. Todo el futuro que tenemos está en las manos de Dios. Tenemos una eternidad para estar con Él. Así que hoy es día de ser diferente, porque estás bajo el cuidado del Altísimo. Él tiene el control de tus horas, de tus minutos, de tus segundos, de tu vida entera. Bástale a cada día su propio afán, y como el relojito, da un tic-tac a la vez, un problema a la vez, una respuesta a la vez, tienes que enfrentar un negocio a la vez. Tranquilo, Dios tiene el control de tu vida. Padre, en el nombre de Jesús, hoy te doy gracias por este día. Gracias porque hoy nos recuerdas que cada día tiene su propio afán, que no debemos estar afanándonos por lo que ha de venir, porque simplemente no sabemos qué nos depara el futuro, pero sabemos que en tus manos nuestro futuro está seguro. Hoy te doy gracias por el tiempo que nos permite vivir, y que lo que viene el día de mañana, Señor, sabemos que será mejor, porque tus pensamientos y tus planes son mejores que los nuestros. En el nombre de Jesús, que la semilla de tu palabra dé fruto abundante en nuestros corazones, al 100 por 1. Amén. Y gracias, Señor, te damos en este día. Gracias porque sabemos que todo obra para bien y que tú tienes el control de todo. Gracias por este día. Gracias por el pan de cada día, por la provisión de cada momento. Gracias por nuestra familia. Gracias por nuestros hijos. Gracias por estar allí siempre y nunca soltarnos. Gracias por tu amor inagotable. En el nombre de Jesús, amén. Que la paz de Dios, que sobrepasa todo entendimiento, guarde tu corazón y tu vida en Cristo Jesús. Que Dios te guíe en todas las cosas que tengas que hacer. Recuerda, comparte esto con otras personas. Comparte esto con tus familiares, con tus amigos. Envíale este día a día a todos, en todos tus grupos de WhatsApp. Vamos a hacer una cadena para que todos puedan recibir la palabra de Dios.
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3: Alguien dígame. Voy a invitarle que esté de pie conmigo. Vamos a clamar a Dios que nos sane. Señor, estamos tu pueblo reunido esta noche, humillados delante de ti. Queremos pedirte que sanes nuestra tierra. Cante conmigo así.

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1: ¿Has escuchado el dicho cuando hay amor no hay pan duro? Bueno, hoy quiero contarte cómo el amor, solo el amor, nos hace ver las cosas de una manera

0: diferente. 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
0: En Romanos capítulo 5, versículo 8 dice la Escritura: pero Dios demuestra su amor por nosotros en esto, en que cuando todavía éramos pecadores, Cristo murió por nosotros. Una historia cuenta de un rey que estaba enamorado de Helena, una mujer de baja condición a la que el rey había hecho su última esposa. Una tarde en que Helena estaba sola en el palacio, llegó un mensajero para avisarle que su madre estaba enferma. Pese a que existía la prohibición de usar el carruaje personal del rey, una falta que era castigada con la muerte, Helena subió al carruaje y fue a ver a su madre. A su regreso, el rey fue informado de la situación. Y el rey, al ver todo esto, llegó y dijo: ¿no es maravillosa? Esto es verdaderamente amor filial. No le importó su vida para cuidar a su madre. Es maravillosa. Otro día, mientras Helena estaba sentada en el jardín del palacio comiendo fruta, llegó el rey. Ella lo saludó y luego le dio un mordisco al último durazno que quedaba en la canasta. «Parecen ricos», dijo el rey. «Lo son», replicó ella, y alargando la mano le cedió a su amado la fruta que se estaba comiendo. «¿Cuánto me ama?», comentó después el rey. «Renunció a su propio placer para darme el último durazno de la canasta. ¿No es fantástica?». Pasaron algunos años y por alguna razón el amor y la pasión por Helena desaparecieron del corazón del rey. Sentado con su amigo más confidente, le decía: «Nunca se portó como una reina. ¿Acaso no desafió mi investidura usando mi carruaje? Es más, recuerdo que un día me dio a comer una fruta mordida». El amor cambia la perspectiva con la que vemos a otros. Aún las faltas se saben perdonar cuando el amor está de por medio. A diferencia del rey de la historia que acabamos de escuchar, Dios nunca deja de amarnos. Sí, escucha bien, Dios nunca deja de amarte y por eso Él prolonga su misericordia. Cuando hay amor en el corazón, cuando tenemos verdadera pasión, verdadero amor, verdadera entrega, no se ven, o mejor dicho, los errores quedan en segundo plano. Podemos superarlos, siempre vas a encontrar una solución de por medio. Eso pasa en todo en la vida, ya sea en la relación de pareja, como la historia. Por eso les comentaba al principio que hay un dicho popular que dice: cuando hay amor, no hay pan duro. Y es que cuando tú amas, tú puedes ver las cosas desde otro punto de vista. Ves las cosas desde otra perspectiva. Pero cuando no hay amor, siempre estamos señalando los errores. Piensa un momento en cómo Dios nos ama. Dios nos ama de una manera impresionante. Dios no anda señalándote tu error una y otra vez. Tú has fallado y yo he fallado en muchas ocasiones y quizás en el mismo error, pero Dios muestra su amor con nosotros. Él no anda diciéndote: aquí está mi hijo amado que lo rescaté de las drogas porque se drogaba, pedía perdón y se drogaba cada rato. No, Él no anda diciéndonos eso. Él siempre está allí mostrándonos una nueva historia, un nuevo capítulo. Cuando hay amor, el Señor nos ha demostrado que las cosas viejas pasaron, y aquí todas son hechas nuevas. Pero cuando no hay amor, las cosas se sacan en cara. Cuando no hay amor, sacamos las cosas que hacemos por otro y resaltamos más lo que nosotros hacemos por nuestro cónyuge o por la otra persona, y demostramos como que somos mejores que los demás porque amamos, porque dimos, porque entregamos. Y eso no es verdadero amor. Amor es poder renunciar a ti, es poder renunciar a tu orgullo, renunciar a tus placeres, por inclusive renunciar a tu propia vida, por entregarla a que otra persona se sienta bien, así como la historia. Ella, a la mujer no le importó dar su vida o que la mataran por montarse en el carruaje real, por ir a ver a su madre. Eso es amor. Cuando tú amas, a ti no te importa tus consecuencias. Tú simplemente estás allí dando todo lo que tienes por esa persona. Evalúa hoy tu corazón. Evalúa hoy tu corazón. Si te tiene falta de perdón, si te cuesta perdonar a alguien, es porque no hay amor quizás en tu corazón. Y estás buscando que tu corazón se llene de amor para tener la fuerza de perdonar. No lo vas a encontrar en otro lugar, solo en Dios puedes encontrarlo. Hoy es el día en que puedas acudir a Dios, que es la verdadera fuente de amor. Su amor es inagotable, su amor no se acaba. Él entregó a su Hijo a morir por ti, por mí en la cruz. De tal manera nos amó Dios que no le importó darlo todo por nosotros. Él hizo un pacto con Él mismo para que nosotros pudiéramos hoy tener vida y vida en abundancia. ¿Necesitas de ese amor? Oremos y pidámoselo a Dios hoy. Padre, en el nombre de Jesús, hoy te pido que seas tú llenando nuestro corazón de tu amor. Ayúdanos a tener un corazón que ame. Queremos amar como tú amas, para poder ver a las personas como tú las ves, para poder perdonar como tú perdonas. Danos de tu amor, llena nuestros corazones de tu amor para poder entregarnos así como tú te entregas. Gracias te damos porque hoy nos haces comprender que la mejor visión de vida que podemos tener es cuando miramos a través de los lentes del amor. En el nombre de Jesús te pido que la semilla de esta palabra dé fruto abundante en nuestros corazones. Amén. ¿Y qué tal si allí donde estás damos gracias? Sí, vamos a dar gracias por el infinito amor que Dios nos tiene. Gracias, Señor, te doy en esta hora por tu amor que es inagotable, tu amor que sobrepasa todo entendimiento, sobrepasa los límites de nuestra humanidad y que a veces no podemos comprender. Gracias por amarnos y perdonarnos una y otra vez. Gracias por mostrar tu misericordia con nosotros. Gracias por enviar a Jesús a morir por nosotros en la cruz. Gracias te doy porque tú has sido bueno. En el nombre de Jesús. Amén. Qué bueno que estás allí. 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Si estás en una emisora de radio, quédate sintonizando porque sigue la programación de esta emisora. Que Dios te bendiga mucho más y que la paz de Dios se extienda por todo tu corazón.
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3: Hierbo Rap. Una vez más. Así que...

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3: Tu bondad es tan grande, Señor.

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Amén, Señor. Empieza a soplar con el viento de tu espíritu, con el aliento de Cristo sobre cada uno de nosotros.

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1: La codicia, uy, la codicia es algo muy fuerte, ¿no? Es el deseo de querer obtener algo por encima de cualquier cosa, sin importar a quién me estoy llevando por delante. Hablemos de eso hoy aquí en Día a Día.
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1: En Éxodo capítulo 20, versículo 17, dice la Escritura: no codices la casa de tu prójimo, no codices la esposa de tu prójimo, ni su siervo, ni su sierva, ni su buey, ni su burro, ni ninguna otra cosa que le pertenezca. La codicia es un deseo vehemente por querer obtener algo por encima de cualquier cosa. Dios dijo: no codiciarás, y es que la codicia trae consigo un deseo que no es bondadoso, sino que es egoísta. Generalmente, cuando tenemos codicia en el corazón, nuestro ego está en su mayor esplendor, porque nunca está satisfecho con nada, siempre quieres tener más. Tú dices: oye, si yo tengo este teléfono, el último iPhone, entonces yo voy a estar feliz y contento. Y cuando lo tienes en tu mano, sale otro mejor y dices: oye, qué teléfono tan chimbo. Nosotros decimos acá en Venezuela esa palabra: qué teléfono tan aburrido, ya salió uno mejor. O sea, nunca estás satisfecho con lo que tienes, nunca estás satisfecho con lo que tienes, precisamente porque de eso se trata la codicia. Siempre quieres más, no eres agradecido con lo que tienes. Y eso me recuerda a una historia de un león y una liebre, que el león sorprendió a la liebre, que estaba dormida tranquilamente, y el león le llega a la liebre, y cuando estaba a punto de devorarla, vio pasar a un ciervo y dejó entonces a la liebre allí, ya la tenía, y la dejó por irse a perseguir al ciervo. Despertó la liebre ante todos los ruidos de persecución que había del león contra el ciervo, y entonces emprendió su vida y se fue la liebre. Mientras tanto, el león, que no pudo dar alcance al ciervo, ya estaba cansado, regresó a tomar la liebre y se encontró con que también había buscado su camino a salvo. Entonces se dijo el león: bien me lo merezco, pues teniendo ya una presa en mis manos, la dejé para ir tras la esperanza de obtener una mayor. Y esa es una anécdota que debemos tener en cuenta. Y es que si tienes en tus manos un pequeño beneficio, cuando busques uno mayor, no abandones eso pequeño que ya tienes, mientras eso pequeño va a ir creciendo. Así que necesitamos hoy entender que Dios nos ha bendecido con muchas cosas. Por eso la palabra del Señor dice: si en lo poco tú eres fiel, en lo mucho te pondré. La codicia no te va a llevar a ningún lado. Trae horrores a ti como persona, porque terminas destruyéndote. Eso es como un buque que puede ser cargado de oro hasta que se hunda. Sí, o sea, llenamos un barco completo con puro oro y este barco se puede hundir. Y quizás pudo haber dejado espacio para poner unas 10.000 toneladas más. Así es el hombre que es codicioso, que aunque tenga lo suficiente para hundirse, nunca está lo suficientemente satisfecho. Para una persona que es codiciosa, tenerlo todo es signo de infelicidad. Así es, y tener nada también es signo de infelicidad. O sea, una persona codiciosa jamás estará satisfecha, sino que siempre va a querer lo de los demás, porque cree que lo que tiene no es suficiente. Cuando se codicia, se piensa mucho en el beneficio personal más que en el colectivo. Pensamos más en nosotros que en nuestro prójimo. Y codiciar nos puede llevar a dañar a otros con tal de lograr esos objetivos que queremos. Lo tremendo es que después la misma codicia termina abandonándonos en los brazos de la soledad. Y aunque tengas mucha gente alrededor, no te sentirás acompañado. La ilusión de la codicia se puede derribar solamente por la bondad. Así que hoy oremos para que Dios nos libre de toda codicia. Padre, en el nombre de Jesús, te damos muchas gracias. Gracias porque tu palabra es una bendición para nosotros. Gracias porque hoy nos hablas de que no debemos codiciar. Perdónanos si hemos codiciado, Señor, si nos hemos sentido insatisfecho con lo que tenemos. Perdónanos, Señor, porque tú nos has bendecido con tantas cosas y tu palabra dice: el Señor es mi pastor, tengo todo lo que necesito. Si te tengo a ti, lo tengo todo, Señor. Si te tengo a ti, tengo esperanza, tengo vida, tengo plenitud. Gracias, Señor, por tu gran amor y tu misericordia. Y te pido perdón una vez más si hemos sido codiciosos. En el nombre de Jesús, te pido que la semilla de esta palabra dé fruto abundante en nuestros corazones. Amén. Bueno, ¿qué tal si agradecemos antes de terminar este día a día? Vamos a darle gracias. La actitud de agradecimiento trae beneficios. Y uno de esos beneficios es que disminuye la presión arterial, ya que entras en un estado de alegría, de gratitud. Logras tener mayor optimismo, felicidad, mayor fuerza mental. Tu sistema inmunológico se vuelve mucho más fuerte. Es una medicina, la gratitud es una medicina. ¿Qué tal si allí donde estás le agradeces a Dios conmigo? Yo agradezco y tú también lo puedes hacer allí donde te encuentres. Gracias, Dios, te doy en este día. Gracias por la vida, gracias por el aire que me permite respirar, porque hoy vuelve a amanecer, Señor, y tú estás conmigo. Gracias por la oportunidad de vivir, gracias porque podemos enfrentar las circunstancias sabiendo que estás con nosotros. Gracias por mi familia, gracias por el trabajo que tengo. Gracias, Señor, por las bendiciones que tú envías, que son inesperadas. Gracias porque tengo salud, Señor, y aún si hay enfermedad, Señor, gracias porque sé que estás conmigo y que esto no durará todo el tiempo. Gracias porque tú, Señor, eres bueno. Gracias por todo lo que tengo. Pienso lo que tengo y estoy agradecido. En el nombre de Jesús, amén. Gracias, gracias a ti que me estás escuchando hoy por estar con nosotros. Espero que estos podcasts de día a día sean de bendición para ti. Déjame saber eso en los comentarios, escríbeme allí en las redes sociales cómo te ha parecido cada día. Si necesitas alguna petición de oración, déjame saberlo también para incluirte en mis oraciones. Que la paz de Dios sea contigo, que hoy tengas un excelente día y que el Espíritu de Dios te guíe en todo lo que hagas hoy.
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0: Sí, señor.
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0: Hola, hola, muy buenas tardes a toda esa hermosa audiencia que se sintoniza a partir de este momento cuando el reloj marca exactamente las 12 del mediodía. Bienvenidos a este tu programa Conexión 418. Un espacio en el cual quiero acompañarlos con reflexiones, acompañarlos con un gramo de fe, acompañarlos con buena música e iniciar la tarde de una mejor manera. Les saluda con el gusto y el cariño de siempre, arroba Eliaquín Marín, acompañándoles de lunes a viernes en este recorrido radial. Recuerden que nuestros canales de comunicación están completamente abiertos para que interactúen con nosotros. Puedes enviarnos tu mensaje de texto sin ningún pretexto, mandar tu saludo, tu comentario al 0422-518-3677. Repito para que lo anoten. Para que puedas escribirnos de una vez, 0422-518-3677. Quiero saber de dónde me estás escuchando. Quiero saber cómo va tu tarde, cómo va tu jornada. Quiero saber cómo fue tu mañana. Si quieres mandar un saludo, pedir un tema musical. Aquí en Conexión 418 tenemos la reflexión que necesitas para tu vida espiritual, la música que tus oídos necesitan y tu corazón, y definitivamente la mejor compañía, la compañía de Dios y desde tu servidor, arroba Eliaquín Marín. Hoy quiero compartir con ustedes una reflexión que pude escribir hace días y quiero compartirla con ustedes porque es muy importante en nuestro transitar como hijos de Dios, como cristianos, en nuestra vida, en nuestra única regla de fe, conducta y práctica, la palabra de Dios. Y quiero iniciar con una pregunta. La pregunta sobre nuestro propósito. Nuestro propósito en esta vida. Nuestro propósito en este andar, en este caminar. Y entrando en materia, el tema que quiero compartir con ustedes hoy, quiero comenzar haciéndote una pregunta directa a tu mente, a tu corazón. ¿Alguna vez te has preguntado por qué eres hijo de Dios? Repito, ¿alguna vez te has preguntado por qué eres hijo de Dios? O tal vez, ¿por qué soy cristiano? ¿Te has preguntado por qué soy cristiano? ¿Por qué soy cristiano? O tal vez te has preguntado, ¿cuál es la razón real de mi fe? ¿Cuál es la razón real de mi fe? ¿Por qué tengo fe? Aunque son preguntas totalmente valederas y necesarias, en esta tarde creo sin temor a equivocarme que muchísimas personas no tienen una respuesta clara a estas interrogantes. Tristemente, muchos simplemente van por la vida viviendo por vivir, dejándose llevar por la rutina. A esto se le llama vivir una vida sin propósito. Por el contrario, cuando descubres la razón de tu existencia, la razón de tu fe, comienzas a experimentar lo que verdaderamente es una vida con propósito. Somos hijos de Dios porque fuimos predestinados en su amor. Pero hoy hay algo hermoso en el diseño divino. No se nos impuso de manera obligatoria. Dios nos dio la opción de tomar decisión ferviente y voluntaria de ser sus hijos. Tal como nos lo enseña el libro de Apocalipsis en el capítulo 3, versículo 20, donde la escritura dice: he aquí yo estoy a la puerta y llamo. Si alguno oye mi voz y abre la puerta, entraré a él y cenaré con él y él conmigo. Dios no derrumba la puerta de nuestras vidas. Él llama con amor, es diferente. Y está en nosotros, está en ti, está en mí, la decisión consciente de abrirle el corazón. Ahora bien, no basta solo con decir, tomé la decisión de ser hijo de Dios. No se queda en una simple frase o en una emoción de un momento. Es decisión. Es una decisión que tú y yo tenemos que tomar, demostrarla de manera integral en el cuerpo, alma, espíritu, mente. Nuestra vida entera debe reflejar esta transformación. Y yo sé que tú has hecho esta decisión. Yo sé que tú has decidido recibir a Cristo en tu corazón, has abierto la puerta y el Espíritu Santo te está transformando. Pero me llama mucho la... Me llama mucho en la mente la inquietud de que... ¿Por qué todavía no sabemos por qué somos hijos de Dios? ¿Por qué todavía no entendemos el de por qué somos cristianos? ¿Por qué dudamos de nuestra fe? Pareciera como si no conociéramos el propósito de nuestra vida y de nuestra existencia. Y el propósito en Cristo, lo dice Deuteronomio, Dios solamente pide que le amemos. Amemos a Dios. Cumplamos la voluntad de su amado Jesucristo. Dejémonos guiar por el Espíritu Santo. Demostremos la transformación que hay en nuestras vidas. Y si hijos, también herederos, herederos de Dios y coherederos de Cristo. Tenemos un propósito como hijos. La fe sin obra es muerta. Tenemos un propósito en nuestra fe. Hay que activarla, hay que vivirla, hay que practicarla. No basta solamente con leer la palabra de Dios, es entenderla, es dejarnos enseñar, aplicarla, vivirla. Mi propósito es que entendamos que hay un propósito, valga la redundancia, en nuestras vidas, y no vivimos solamente por vivir. Sigue escribiéndome, 0422-518-3677. Cuéntame, ¿cuándo fue que abriste la puerta de tu corazón a Jesús? ¿Recuerdas esa fecha? Y al regreso de esta pausa comercial, de este tema musical, vamos a definir qué significa ser un verdadero cristiano y cuál es la misión activa que tenemos. No se despeguen, ya volvemos con mucho más de Conexión 418, aquí con @ElyakinMari. Ya regresamos.
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1: Okay.

Ok, familia, conexión 418, antes de continuar con el tema, prepárense porque les traigo el recorrido más completo por la actualidad de los estrenos, las colaboraciones y todo lo que está marcando pauta en la música cristiana hoy en día. Pónganse cómodos, suban el volumen y quédense con nosotros. Arrancamos el boletín de hoy hablando del impacto del género urbano y los nuevos ritmos que están dominando las plataformas digitales. Sí, hay un sonido que ha crecido de manera exponencial en la música de nuestra fe, es la función del Afrobeats con la música urbana latina. Artistas como Redimidos, Alex Zurdo, Funky, continúan marcando tendencia con colaboraciones internacionales que buscan llevar un mensaje positivo a un público cada vez más joven. Lo interesante de esta nueva ola urbana no es solo la producción impecable o las bases rítmicas pegajosas, sino la madurez en el contenido lírico. Estamos viendo letras que no solo hablan de celebración, sino que enfrentan problemas reales de la juventud actual, como la presión social, las adicciones y la búsqueda de identidad. Además, producciones independientes de jóvenes en América Latina y Europa están logrando posicionar sencillos en el top 50 de plataformas de streaming, demostrando que la música urbana con mensaje de fe

ya no es un movimiento secundario, sino uno de los motores principales de nuestra industria musical contemporánea. Continuando con noticias en tendencias, se siguen rompiendo récords las colaboraciones bilingües entre ministerios anglosajones y latinos. En los últimos meses hemos visto un fenómeno sin precedentes, donde agrupaciones insignias como Elevation Worship, Maverick City Music y Bethel Music están lanzando álbumes completos adaptados al español, no como una simple traducción literal, sino trabajando mano a mano con cantautores hispanos para adaptar la poética y la esencia de cada canción. Artistas como Miel San Marcos, Christine de Clario, Evan Kraft, han servido de puente para estos proyectos, alcanzando una calidad de interpretación nativa en nuestro propio idioma español. Y hablando de alcance masivo, los festivales internacionales de música cristiana están registrando asistencias récord en toda Hispanoamérica. Países como Colombia, México, Guatemala, Argentina han sido sede de eventos masivos que reúnen más de 50.000 personas. Escucha, más de 50.000 personas por jornada. La novedad de estos festivales es que ya no son eventos exclusivos de un solo género musical. Ahora los escenarios principales combinan en una misma noche alabanza congregacional, rock alternativo, rock, música folclórica regional. Esto refleja una enorme diversidad de la audiencia actual, que consume distintos estilos de músicas sin prejuicios. Atentos a esto, amigos oyentes, porque la forma en que descubrimos música ha cambiado para siempre. Hablamos de las plataformas digitales como TikTok, Instagram, están descubriendo a los nuevos talentos de alabanza, adoración, canciones que no cuentan con el respaldo de grandes sellos discográficos, se están convirtiendo himnos virales de la noche a la mañana. Basta con un fragmento de 15 segundos grabados con un teléfono móvil para mostrar el momento genuino de adoración de una congregación local, para que la canción se comparta por millones de veces. En ministerios emergentes se están viendo cómo sus composiciones son traducidas a múltiples idiomas en cuestión de días, gracias al contenido generado por propios usuarios en redes sociales. En cuanto al lanzamiento de oración congregacional y sonidos orgánicos, están de vuelta tras varios años con fuerte presencia de sintetizadores, arreglos electrónicos. Los álbumes más recientes de grupos como Montesanto, Un Corazón, Majo y Dan están apostando por grabaciones acústicas. Así escuchaste, grabaciones acústicas con instrumentos tradicionales como la guitarra de madera, ambientes íntimos. La tendencia actual en las iglesias locales es buscar canciones sencillas de aprender, profundas en teología y que sea fácil la participación de toda la congregación. Y ya casi terminando con esto, en otra noticia relevante dentro del mundo de la música, queremos destacar un cambio profundo en la temática de las letras que están escribiendo nuestros compositores actuales, la salud mental. Durante la última entrega de los premios de música cristiana, en las entrevistas de los principales lanzamientos del año, un tema recurrente ha sido la lucha contra la ansiedad, la depresión. Canciones recientes como artistas de Andrés Bisono, Quique Pavón y Alex San Padrón abordan abiertamente las batallas emocionales desde una perspectiva bíblica honesta. La industria está respondiendo a una necesidad real de la audiencia, utilizando la música no solo como una herramienta de júbilo, sino como una medicina para el alma en tiempos difíciles. Por otro lado, en el ámbito técnico, la producción, la inteligencia artificial está comenzando a implementarse en los estudios de grabación de música cristiana. Productores reconocidos han compartido cómo usan sus herramientas de IA para optimizar procesos de mezcla, masterización, incluso la creación de arreglos, orquestas. Sin embargo, la consigna general entre los productores sigue siendo clara: la tecnología es una excelente sierva, pero una mala maestra. La espiritualidad y la vivencia personal y la unión del intérprete siguen siendo insustituibles en la música de la fe. Ahora sí termino. Para ir cerrando este boletín de noticias musicales, vamos con un repaso rápido para la agenda de giras y los temas más sonados durante la semana. Las giras continentales no se detienen. Para este trimestre se ha confirmado los recorridos de varias agrupaciones por las principales capitales de América Latina. Si quieres estar al tanto de las fechas, ciudades, no olviden revisar las cuentas oficiales de sus artistas favoritos, ya que la venta de entradas para los eventos de este año se están agotando en tiempo récord.
en casi todas las localidades. En el top de reproducciones semanales, las canciones de estilo pop, alternativo y worship acústico continúan liderando las listas de peticiones en las emisoras de radio y la lista de reproducciones oficiales. Los oyentes están buscando temas que transmitan paz, esperanza, fortaleza para el día a día. Así, llegamos al final de este resumen informativo sobre la actualidad de la música cristiana. Como hemos visto hoy, la música sigue siendo un puente poderoso para conectar corazones, llevar esperanza, renovar fe en cada rincón del planeta Tierra. Sigan nuestra sintonía, porque la buena música, el mejor mensaje, no se detiene. Nos escuchamos en nuestro siguiente boletín. Estás en sintonía de Conexión 418, @Eliaquim Marín. Ya regresamos.

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Amada audiencia, estás escuchando en este momento tu programa Conexión 418. Estamos de vuelta totalmente en vivo, acompañándoles en este mediodía. Arroba Eliaquim Marín es la persona quien habla con usted y es un verdadero privilegio continuar con todos ustedes a través de esta radio. Te invito a que puedas seguir interactuando con nosotros a través del número 0422-518-3677. 0422-518-3677. Agradecemos a todas las personas que se conectan con nosotros mientras almuerzan, mientras van camino al trabajo, a la casa, mientras manejan. Dios bendiga a cada familia representada al otro lado de este receptor. ¿Qué significa ser cristiano? ¿Qué significa ser cristiano? Retomando nuestro mensaje de hoy, tengo que decir con toda claridad lo que significa esta identidad. Un cristiano es una persona que profesa la fe de Jesucristo y sigue fielmente sus enseñanzas basándose en lo revelado a través de la palabra de Dios. En especial del Nuevo Testamento, la palabra cristiano se traduce literalmente como seguidor o partidario de Cristo. Y es lo que nos define como creyentes a personas como usted y a personas como mi persona, valga la redundancia. Y tengo que preguntar, ¿cuál es la razón fundamental por la que somos cristianos? ¿Sabes cuál es la razón fundamental? Nuestra convicción inquebrantable de que Jesús de Nazaret es el Hijo de Dios y el único Salvador de la humanidad. Sostenemos firmemente de que Jesús murió en la cruz para perdón de nuestros pecados y que resucitó victorioso al tercer día. Además, adoramos a un solo Dios verdadero manifestado en tres personas, Padre, Hijo y Espíritu Santo, lo que conocemos como la Santísima Trinidad. Todo esto es vital entenderlo y tenerlo claro en la mente, en el corazón. ¿Por qué? Porque al comprender quiénes somos y en quién hemos creído, entendemos que en este mundo, como hijos de Dios, no estamos solo para ser personas estáticas. No fuimos llamados a estar pasivos, al contrario, fuimos llamados a actuar. Mateo 28, la gran comisión. Si somos hijos, cumplimos con el propósito que Cristo nos reflejó. Hacer discípulos, anunciar las buenas nuevas, llevar el mensaje de salvación, dar sanidad al enfermo, demostrar quién está en nosotros, no solamente de palabras, sino con hechos. Fuimos llamados a accionar en fe. Y accionar en fe es vivir lo que profesamos. Si digo que no practico la mentira, es porque de verdad no practico la mentira. Si digo no vivir una vida mundanal, es porque vivo una vida cristocéntrica. Por lo tanto, tiene que haber coherencia en lo que digo y en lo que hago. Tenemos que ser personas que nos congregamos en una iglesia. Tenemos que ser personas que nos dejamos guiar por un pastor. Tenemos que ser personas que no solamente estudiamos la palabra, sino que la vivimos, la practicamos. Entender que soy cristiano es entender de que tengo un ejemplo a seguir, Cristo. Y ese ejemplo me dice, me enseña de que tengo que ser una persona que leo la Biblia todos los días, oro todos los días, practico mi fe todos los días, vivo en santidad todos los días, y todos los días de mi vida reflejo a Cristo, como dice Gálatas 2:20. Ya no soy yo, es Cristo en mí. Por lo tanto, cada vez que mi boca se abre, es para ser de bendición. Es para anunciar un mensaje, para decir de que hay alguien que nos ama, que dio su vida por nosotros. No hay nada más hermoso que ser hijos de Dios. Estamos llamados para ser personas completamente activas en la obra de Dios. Dios requiere que usted y yo le sigamos. Dios requiere que usted y yo seamos un ejemplo vivo de lo que es Cristo en nosotros. Que entendamos que venimos a servir, a dar nuestra vida. No podemos ser creyentes de la banca, sentados. No podemos ser cristianos que simplemente van a calentar una silla un día a la semana. Tenemos que ser verdaderos hijos de Dios que mueven su fe en Cristo, claro está, dando un ejemplo firme de convicción, amor, conducta en el trabajo, en el hogar, en la comunidad, donde sea que estamos, reflejamos que somos hijos de Dios.
¿Lees la Biblia todos los días, pero no te congregas? Algo está pasando. Ora todos los días, pero no te congregas. Algo está pasando. Lees y ora todos los días, te congregas, pero sigue viviendo una vida mundanal. Algo está pasando. Tiene que haber conexión, coherencia entre lo que decimos, lo que profesamos y lo que hacemos. Por eso la fe sin obra es muerta. Por eso hay que practicar. Por eso es que la palabra nos dice de que el pecado me separa, que el pecado me mata. Si digo ser hijo de Dios, si digo ser hijo, si digo ser cristiano, debo vivir una vida cristocéntrica. Y una vez, escucha esto, una vida cristocéntrica es muy diferente a una vida mundanal. Hay una diferencia abismal entre una vida cristocéntrica y una vida mundanal. Si nuestra vida como cristiano es muy parecida a la vida mundanal, algo está pasando. Porque son dos polos muy opuestos. Hay una diferencia gigante. La vida cristiana es dedicada a Dios. La vida mundanal es dedicada al mundo, a sus deleites, a sus placeres. La vida cristocéntrica me dice, ama a tu enemigo. La vida mundanal me dice, aborrece a tu enemigo. La vida cristocéntrica me dice, no deba nada a nadie. La vida mundana me dice, debe, no hay problema. La vida cristiana me dice, practica la verdad. La vida mundana me dice, practica la mentira. Entonces hay diferencias grandes entre una vida cristocéntrica y una vida mundana. Si eres cristiano, tú estás del lado de aquellos que vivimos una vida cristocéntrica. Hay que reflexionar. 0422-518-3677. Comparte cómo pones en práctica tu fe en día a día. Hazme saber de dónde estás escribiendo, hazme saber de dónde nos escuchas. Vamos con una pauta musical, con bloques de publicidad, y regresamos con esta enseñanza que quiero compartir con ustedes hoy. Seguimos conversando aquí en Conexión 418. Quien habla por ustedes, @Eliaquim Marín.

0: Ya regresamos.
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0: lo sé, yo lo he visto. Gracias, Jesús.
1: Amada audiencia, entramos a nuestra sección de noticias informativas referente al mundo cristiano, noticias que todo cristiano debería saber. Así que muy buenos días para todos. Quiero compartir con ustedes los acontecimientos relevantes que marcan a la iglesia en todo el mundo. El informe de la libertad religiosa, el movimiento misionero, la labor humanitaria tras catástrofe, la nueva iniciativa para los jóvenes y movimiento de nuestra fe. Arrancamos con una noticia impactante sobre la iglesia perseguida. La Organización Internacional Puertas Abiertas ha presentado su informe actualizado de la lista mundial de persecución. Los datos revelan más de 388 millones de cristianos enfrentan niveles muy altos y extremos de discriminación y violencia debido a la fe. Naciones como Corea del Norte, Somalia, Yemen, Eritrea y Siria siguen encabezando los índices de mayor presión hacia los creyentes. En regiones del África subsahariana, miles de familias han sido desplazadas por la violencia extremista. Sin embargo, la noticia central de los analistas misioneros es la resiliencia del Evangelio. En medio de la opresión, la iglesia clandestina continúa creciendo y extendiendo la fe con valentía. Diversas organizaciones han hecho un llamado global a la intercesión sostenida y al apoyo humanitario directo para los creyentes refugiados. Continuamos con la información internacional. La labor social humanitaria de las iglesias locales vuelven a ser noticia tras las recientes emergencias naturales en Asia, en América Latina. En Asia del Sur, tras severas inundaciones que afectaron a miles de familias en Nepal y países limítrofes, redes de voluntarios cristianos e instituciones bíblicas se movilizaron de inmediato para proveer alimento, medicamento, refugio temporal. Agencias internacionales como Samaritan Spurs y la Alianza Evangélica Mundial abrieron centros de acopio y atención médica de emergencia. De igual manera, en el ámbito latinoamericano, alianzas de iglesias locales han fortalecido proyectos de apoyo en las zonas de vulnerabilidad social. Pastores y líderes comunitarios destacan que el evangelio no solo se predica con palabras, sino con hechos concretos. Proyectos que incluyen comedores infantiles, talleres, capacitaciones laborales y centros de prevención de adicciones están demostrando ser la mano extendida de Dios para miles de familias necesitadas. En el área de la evangelización y la escritura, la Alianza Global Wycliffe y las Sociedades Bíblicas Unidas informan avances significativos en la traducción de la Biblia. En el último año se ha completado traducciones del Nuevo Testamento de la Biblia entera a más de 50 nuevos idiomas y dialectos indígenas que antes no contaban con ningún texto sagrado en su lengua materna. Uno de los testimonios más comentados en la semana de los traductores autóctonos en comunidades del Amazonas y África Central, quienes dedicaron décadas a esta labor para entregar hoy la palabra de Dios en sus propios pueblos. Por otro lado, Mission Global registra un cambio geográfico trascendental. El hemisferio sur, específicamente América Latina, África y parte del Asia, se han convertido definitivamente en la fuerza emisora de misioneros hacia el resto del mundo. Cada vez son más jóvenes latinoamericanos, africanos, que viajan a países de Europa, a Asia Central, para plantar iglesias, realizar trabajo social y compartir el mensaje de fe en contextos altamente secularizados. Y dentro del ámbito de la juventud y el liderazgo, las tendencias muestran un retorno notable a los adultos jóvenes, a las congregaciones. Estudios sociológicos recientes sobre religión señalan que en el mundo marca por la saturación digital y la soledad, las generaciones jóvenes buscan entornos de comunidad real, autenticidad y respuestas espirituales sólidas. Las iglesias que están implementando grupos de acogida, consejería pastoral en salud mental y enfoque bíblico directo, están viendo el aumento sostenido en la asistencia de jóvenes universitarios, en las iglesias locales. En cuanto a las herramientas digitales, la inteligencia artificial y las redes sociales están siendo utilizadas estratégicamente para la difusión de la fe. Aplicaciones de lectura bíblica reportan citas récord de descarga en planes comunitarios, en oración. A su vez, plataformas de noticias y ministerios de televisión pública continúan recibiendo reconocimiento por su trayectoria comunicacional y social en servicio de la verdad y la esperanza. Para ir concluyendo, en este recorrido por la actualidad de la Iglesia, destacamos las masivas manifestaciones públicas de fe registradas en América Latina y Europa. Bajo iniciativas como la Marcha para Jesús, millones de personas salieron a las calles diversas capitales continentales para orar por la paz, la familia, la unidad nacional y la libertad religiosa. Líderes de diversas denominaciones expresaron su compromiso a seguir trabajando en unidad por la transformación moral, social de sus naciones. De esta manera, cerramos este boletín informativo de nuestras noticias cristianas globales. Nos quedamos con la certeza de que, a pesar de los desafíos y las dificultades globales, Dios sigue obrando a través de su iglesia en cada rincón del planeta. ¿Estás escuchando? Conexión 418, @Eliaquim Marín. Ya regresamos.

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Bueno, ya estamos en el tramo final de nuestro programa de hoy aquí en Conexión 418. Y doy gracias a Dios porque hoy quise dedicar tiempo a la palabra de Dios. Hoy quise dedicar tiempo a la palabra de Dios, esa es la verdad. Y si estás conectándote, quien te habla, Robert y aquí Marín, de lunes a viernes, 12 del mediodía, por esta radio. Así que, ¿quieres interactuar? Comunícate al 0422-518-3677. 0422-518-3677. Primero a los Corintios 9:24. Nos dice algo muy espectacular. Y es que tú y yo tenemos que correr para ganar. Para cerrar hoy la enseñanza, quiero que vayamos al ejemplo tan poderoso que nos deja el apóstol Pablo. Y es que Pablo compara la vida cristiana con una disciplina deportiva, específicamente con correr una carrera. Y tal como Pablo lo dice, es como correr en un estadio. Muchos corren, pero uno solo se lleva el premio. Muchos dicen ser hijos de Dios, pero uno solo es el verdadero hijo de Dios. Por eso, nosotros que somos hijos de Dios, que somos cristianos, debemos correr de tal manera que obtengamos ese premio, ese galardón, sabiendo que nuestra carrera en el Señor no es en vano. Repite conmigo, mi carrera en el Señor no es en vano. Otra vez, mi carrera en el Señor no es en vano. Y que al final de esta carrera obtendremos el resultado glorioso de nuestro esfuerzo en Cristo Jesús. Tenemos que abandonar, tenemos que dejar la apatía. Tenemos que abandonar el viejo mundo, el viejo hombre. Tenemos que terminar la carrera con constancia. Ser perseverantes. Yo le llamo Bobat. Biblia, oración, vigilia, ayuno y testimonio. Tenemos que ser constantes. Porque ser constante, perseverar, esto nos va a llevar a recibir de parte de Dios esa corona de vida incorruptible. Corona la cual nos hace partícipes de la gloria de su reino, como nos lo promete Romanos 8, 17, 18. Somos herederos de Dios y coherederos juntamente con Cristo. Esa es nuestra verdadera identidad. Esa es nuestra herencia eterna. Eso somos tú que estás escuchando, eso soy yo quien está hablando. Así que hoy escucha, hoy te lo digo, te lo repito, no te canses. Prohibido cansarnos de correr una milla más en esta vida como hijos de Dios, como cristianos. ¿Hay fatiga? Pues hay nuevas fuerzas en Cristo Jesús. Levanta los brazos, sigue corriendo, esfuérzate. No desmayes, continúa, continúa, continúa. No te pares. Mente enfocada en Dios, cuerpo enfocado en Dios, corazón enfocado en Dios. No olvidemos jamás este hermoso y poderoso versículo que debe marcar nuestro caminar diario, 1 Corintios 9:24. 1 Corintios 9:24, colócalo en tu estado de WhatsApp. ¿No sabéis que los que corren en el estadio, todos a la verdad corren, pero uno solo se lleva el premio? Corred de tal manera que lo obtengáis. Arroba Eliaquim Marín, Conexión 418. Llego al final por el día de hoy. Ha sido un honor inmenso compartir esta reflexión con todos ustedes. Agradezco a todo el equipo técnico por hacer posible esta transmisión. Recuerden nuestro número de contacto 0422-518-3677 para seguir conectados. Nos reencontramos mañana nuevamente exactamente a las 12 del mediodía en otra edición de Conexión 418. Se despide arroba Eliaquim Marín. Que Dios te bendiga grandemente. Buen provecho en tu almuerzo y a correr la carrera con propósito. Hasta mañana. See you later.

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1: Piensa por un momento en todas las cosas que tienes y cuántas de esas cosas que tienes te vas a llevar después que mueras. 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
1: En Filipenses capítulo 4, versículo 11 y 12 dice la Escritura: he aprendido a contentarme con lo que tengo, sé lo que es vivir en la pobreza y también lo que es vivir en abundancia. Hay una frase que dice así: este mundo es solo un puente, debemos pasar por él, pero no construir nuestra casa sobre él. Esta frase, no recuerdo quién la dijo, pero expresa una gran verdad que Michael Green ilustra muy bien en su historia. Y es una historia de un turista que estaba de paso por la ciudad de Varsovia, en Polonia. Entonces aprovechó para concertar una cita con un rabino famoso por su sabiduría. Cuando llegó al hogar del rabino, el turista quedó asombrado al notar la sencillez de la casa y el poco mobiliario. Una sola habitación con una mesa, una silla, una pequeña cama y muchos libros. No pudiendo ocultar su asombro, preguntó: rabino, ¿dónde están sus muebles? ¿Dónde están los suyos? Respondió el rabino. ¿Los míos? Respondió sorprendido el turista. Solo estoy de paso. Pues yo también estoy de paso, replicó el rabino. De paso. Esta es una manera muy apropiada de describir nuestro lugar en este planeta. Claro está que no es este el mensaje que transmiten los comerciales de televisión, las redes sociales, todo lo que puedes ver en los medios. La idea que se nos quiere vender cada día más es que necesitamos

necesitamos consumir mucho, consumir cada vez más hasta quitarte todo tu dinero. ¿Cuánto tienes? ¿Cuánto vales? Ese es el mensaje que nos está bombardeando a diario en las redes sociales, en los medios de comunicación. ¿Qué enseñó nuestro Señor Jesús al respecto? Exactamente lo contrario. En Lucas capítulo 12, versículo 15, Él expresó: cuídense ustedes de toda avaricia, porque la vida no depende de poseer muchas cosas. Y como para que no quedara duda alguna en torno a lo que quería decir, contó la parábola del hombre que tuvo la habilidad de acumular bienes materiales, pero no la sabiduría para enriquecer su alma con el conocimiento de Dios. Eso ustedes lo pueden buscar tranquilamente en Lucas 12, 16, del 16 al 21. En el relato, Dios lo llama como una persona necia. ¿De qué otra manera se puede calificar una persona que construye su casa en un puente? Bueno, miremos ahora mismo a nuestro alrededor. ¿Cuánto de lo que tenemos podemos llevarnos al cielo? Al cielo podemos llevar solo nuestro carácter. A la eternidad con Jesús podemos llevar solamente lo que hemos acumulado en Él. Sí, así como lo escuchas, lo que has atesorado en tu corazón. ¿Cómo estás tú atesorando el reino de Dios en tu corazón? Todo lo que poseemos en esta tierra se cambia. ¿Desde cuándo, o mejor dicho, te pregunto y analízalo, la ropa, la primera ropa que vestiste o que te gustó conscientemente, porque de niños nos vestían nuestros padres, pero esa primera prenda, esa primera franela, primer jean, primer pantalón, primeros zapatos que te gustaron y te lo compraste con tu esfuerzo, con tu dinero, con tu trabajo, te pregunto, ¿sigue estando contigo? ¿Lo sigues teniendo? ¿O ya pasó mucho tiempo de eso y ya solo te queda el recuerdo, o quizás ni recuerdas ni siquiera esa prenda? Asimismo, son todas las cosas materiales que tú y yo podemos poseer en este mundo. Ciertamente las utilizamos, nos gustan, pero en realidad vale la pena invertir toda una vida y un esfuerzo para algo que se esfuma, cuando en realidad lo eterno lo estamos dejando de un lado. No estoy queriendo decir con esto que no te esfuerces para obtener cosas materiales, para darte gustos, pero en realidad debe pesar mucho más lo eterno que lo pasajero. Debe pesar mucho más en que tú puedas acumular una riqueza espiritual, una riqueza en Dios, que la puedes obtener en su palabra, que la puedes obtener en Él, aprendiendo más de Él, viviendo más con Él. Por eso el Señor nos deja escrito que si buscamos primeramente el reino de Dios y su justicia, todas las cosas, escucha bien, todas, no hay excepción, todas las cosas serán añadidas. Pero recuerda que no serán añadidas conforme a tus caprichos, ni a mis caprichos, ni a lo que yo quiera obtener en mi manera tan humana de pensar, sino conforme al propósito y el plan de Dios para nosotros. Por eso cuando leíamos al principio en Filipenses 4:11, el apóstol Pablo dice: he aprendido a contentarme con lo que tengo. Sé lo que es vivir en la pobreza y también sé lo que es vivir en la abundancia. El detalle no está en vivir en la pobreza, sino saber vivir en la pobreza. Es decir, ser agradecidos cuando no tengo nada. Ser agradecido y pensar que Dios tiene el control de todas las cosas. Y también saber vivir en la abundancia. Porque cuando tienes mucho, cuando tienes en abundancia, debes también ser un buen administrador de todo lo que Dios te está entregando. Hay personas que dicen, he escuchado mucho esto, y que el dinero cambió a tal persona, que lo volvió arrogante, que lo volvió nada humilde, sino orgulloso y prepotente, se olvidó de dónde venía. En realidad, yo personalmente tengo un pensamiento con respecto a eso, y es que el dinero en realidad potencia lo que hay en el corazón del ser humano. Sí, el dinero potencia. Si tú eres una persona dadora, humilde, que te gusta ayudar, que te gusta sembrar en el reino o en ayudar a personas, pues cuando tengas dinero vas a seguir haciéndolo. Pero si eres una persona
que en tu corazón has deseado y has querido obtener cosas para este mundo, avaricias y vanidades. Cuando tengas dinero, todo lo que había en tu corazón va a salir a la luz en realidad, porque como dicen por allí, tener dinero es tener poder. Entonces comienzas a sentir que tienes un poder en tus manos y que ahora el mundo es tuyo y el resto de personas viven alquilado y tienen que pagarte la renta a ti. Lamentablemente pasa mucho. Así que hoy es día de recordar esto y recordar que nada de lo que tenemos en este mundo nos lo vamos a llevar. Lo que sí nos vamos a llevar es una relación con Dios, una amistad con Él, para que Él nos reciba después que partamos de este mundo. ¿Qué amigo tienes tú en el otro lado que te pueda recibir, que haya muerto y resucitado y que te pueda dar la mano y te diga bienvenido, no te preocupes, pasa a mi presencia por siempre? Solamente Jesús puede ser ese amigo que tú y yo necesitamos para que nos reciba cuando llegue esa hora. Padre, en el nombre de Jesús, en esta hora te doy gracias por tu palabra, gracias porque hoy nos has bendecido y hemos aprendido de ti en este día. Que esta palabra tan poderosa pueda ser en nosotros una semilla que dé fruto abundante al 100 por 1. Hoy te pedimos perdón, Señor, por las veces que te hemos fallado.

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Hola, hola, mi gente hermosa, llamada de toda Venezuela y del mundo entero. Muy, pero muy buenas tardes. Qué bendición tan grande volver a encontrarnos. Y estamos oficialmente cargados de nueva energía, de fe renovada y de muchísima música de primera categoría. Te da la bienvenida a tu amiga Andrea Moreno, súper feliz y con las pilas al 1000% para acompañarte en esta hora donde repasamos las 5 canciones que están sonando por todo lo alto en la señal que transforma tu vida, Radio Fe 418.

arrancamos renovando por completo nuestro ranking. Tenemos nuevos ingresos, movimientos sorpresivos y un primer lugar que de seguro te va a poner a cantar a todo pulmón. Recuerda que la cartelera la armas tú con tus votos. Escríbeme ya al 0422-518-3677 usando el hashtag Top5P418 o ingresa desde tu teléfono o computadora a nuestra página web radiof418.vercel.app. Déjanos tu mensaje, reporta tu sintonía y dinos desde dónde nos escuchas, porque nuestra línea interactiva queda abierta a partir de este instante.

0: Vamos a abrir de inmediato nuestra cabina virtual para compartir con todos ustedes. A ver, por aquí nos llega el primer mensaje de la tarde. Viene desde la ciudad de Valencia, estado Carabobo, y nos escribe nuestra amada María. Y nos dice, buenas tardes, querida Andrea. Bendiciones para el equipo de Radio Fe, conectadísima desde temprano, trabajando en el centro y esperando a ver si mi tema favorito llega al puesto número uno. Un gran abrazo y miles de bendiciones para ti, María, para toda esta gente trabajadora y luchadora del estado Carabobo. Gracias por estar con nosotros. Atentos, aquí con otro mensaje ahora desde la Tierra del Sol Amado, Maracaibo, a nuestro amigo Carlos, y dice, buenas tardes mi gente de Radio Fe, saludos Andrea, reportando sintonía desde el sector Tierra Negra en Maracaibo, hoy estamos apoyando fuertísimo a Montesanto, queremos ese primer lugar, ay, ay, ay, ay, qué sabroso sentir ese calorcito maravino y esa energía tan contagiosa, un saludo en especial para ti Carlos y para todos los hermanos zulianos que nos escuchan día a día a través de la web de Radio Fe 418. Por aquí llega otro WhatsApp lleno de cariño desde la capital, Caracas. Nos escribe la familia Pérez y nos comenta, hola Andrea Bella, estamos reunidos en la oficina escuchando el programa. Por favor, mándanos un saludo especial y tomen en cuenta nuestro voto para hoy que va derechito para Forrest Frank. Anotadísimo ese voto para la familia Pérez. Saludos a todos, a ese equipo de trabajo en Caracas. Gracias por hacer de Radio Fe 418 su emisora favorita. Recuerden, mi gente hermosa, que la vía de comunicación está abierta para todo el planeta. No importa si estás en Barinas, en Caracas, en Maracaibo o si nos escuchas desde Chile, Colombia, España o Estados Unidos. Mándanos tu mensaje al 0422-518-3677 o ingresa en tiempo real a radiofe418.vercel.app. Cuéntanos, ¿qué tal va tu día? ¿Cómo está y cómo inició? ¿Y cuál es tu canción favorita del ranking? Sigan enviando sus mensajes porque este espacio es totalmente para ustedes. No se despeguen porque al volver de esta breve pausa revelaremos el puesto número 5.
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0: Abrimos de manera oficial nuestra cartelera musical en la quinta casilla y lo hacemos con un tema que se ha convertido en un verdadero fenómeno de gozo, unidad y celebración para toda la iglesia latina. Se trata de la espectacular colaboración entre Jetway Worship Español junto a referentes fundamentales como Josh Morales de Miel San Marcos, Christine de Clairo, Daniel Calvetti y Travis Joy. Una canción que nos invita a dejar las cargas a un lado y a celebrar con júbilo en la casilla número 5, danzando, a gozarlo y a cantar.

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0: Avanzamos con paso firme en este conteo especial y nos posicionamos en el puesto número 4. Aquí encontramos una pieza sublime que nos llena el corazón de paz y gratitud. Nuevamente acompañándonos Jetway Worship Español, en esta ocasión uniendo sus voces con la maravillosa y dulce interpretación de Becky Collazos. Esta canción es un recordatorio directo para nuestras vidas, sin importar la tormenta o el desierto que estés atravesando, las misericordias de Dios son nuevas cada mañana. Aquí está en la casilla número 4, la bondad de Dios. Abre tu corazón y disfrútala.
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qué atmósfera tan especial y qué letras tan cargadas de verdad estamos disfrutando esta tarde. Recuerda que cada mensaje que nos envías al WhatsApp 0422-518-3677 o cada clic que haces en nuestra web radiofe418.vercel.app mueve las posiciones de este top 5 en tiempo real. Escríbenos con la etiqueta hashtag top5fe418. Dinos desde qué ciudad te reportas y cuéntanos cuál de estas canciones toca más tu fibra. Vamos a cumplir con nuestro primer bloque de compromisos comerciales, pero no te me despegues porque al regresar entramos directo a la zona de podio con las tres canciones más votadas del momento. Ya regresamos con mucho más de Radio Fe 418.

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De vuelta con todos ustedes, mi gente. Entramos con todo el entusiasmo a la zona de honor de este conteo. Este puesto le pertenece con orgullo, fuerza y talento a la bandera de nuestra tierra, la agrupación venezolana Monte Santo. Se afianza en el puesto número 3, con un tema impresionante, lleno de sintetizadores, dinamismo y una palabra clara. Aunque atravieses el desierto más seco, Dios prepara una fiesta de gozo para tu vida. En la casilla número 3, Fiesta en el Desierto, a subirle a las cornetas y a declarar tu victoria.

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1: Nos colocamos a un solo peldaño de la gloria radial. Este puesto se lo lleva un fenómeno de la música contemporánea internacional que ha sacudido todas las plataformas globales y los rankings de Billboard. El cantautor Brandon Lake nos entrega una verdadera joya titulada Dub, Go y Praise. Una declaración firme, moderna y llena de autoridad que nos recuerda a quien le entregamos nuestra alabanza cada día. En la casilla número 2, disfruta de Brandon Lake.

0: qué nivel de música y qué impacto el que sentimos en esta tarde. Amigos, los números están súper estrechos y todo está listo para revelar cuál es la canción número uno indiscutible. Continúa escribiendo nuestro WhatsApp 0422-518-3677 y visitando nuestra plataforma digital en radiof418.vercel.app. Vamos a hacer nuestra última pausa breve de la tarde y regresamos para coronar el tema rey del conteo. No te cambies de dial, ya volvemos.
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Llegó el instante más esperado por toda Venezuela y para la audiencia internacional. Tras repasar 4 producciones musicales extraordinarias, solo un tema logra adueñarse de la corona y consolidarse en la cima absoluta del ranking. Con una avalancha masiva de votos recibiendo a través de nuestro WhatsApp y en la web oficial, el puesto número 1 pertenece a Good Day de Forrest Frank. Un tema fresco, independiente, contagioso y profundamente espiritual que nos llena de optimismo y nos recuerda que con Dios cada día es un buen día. La canción más escuchada y más solicitada y más vibrante suena en lo más alto de Radio Fe 418.

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1: Qué manera tan sensacional y llena de energía de coronar nuestro conteo el día de hoy. Good Day de Forrest Frank, reinando en lo más alto de la cartelera radial de este día. Definitivamente el tiempo pasa volando cuando estamos rodeados de buena música, mensajes de fe y la mejor compañía. En nombre de todo el equipo técnico y de producción, queremos expresarles nuestro agradecimiento infinito a cada uno de ustedes por llenar de vida nuestra línea interactiva de WhatsApp 0422-518-3677 con sus mensajes, sus bendiciones y sus votos, y por mantener encendidas las redes sociales utilizando el hashtag Top5Fe418. Recuerda que esta cita es diaria y permanente. Te esperamos de lunes a domingo a partir de las 2 de la tarde para seguir disfrutando juntos el conteo más vibrante de la radio. Si deseas volver a escuchar este programa, ver los videos oficiales de cada artista o registrar tu voto de cara a la próxima semana, solo debes ingresar a nuestro sitio de web oficial, radiofe418.vercel.app. En la dirección general, coordinación y controles técnicos estuvo el excelente equipo estrella de Radio Fe 418. Frente a los micrófonos se despide con un fuerte abrazo y el cariño de siempre tu amiga Andrea Moreno. Deseo que tengas una tarde llena de la paz de Dios, muchísima productividad y alegrías en este mes y en este día. Nos estamos escuchando. Chao, chao.

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3: 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El deseo es que de alguna manera esta estrategia de oración sirva para tener cada día un acercamiento mayor.

0: mayor con el Señor a fin de buscar un crecimiento espiritual y una mejora para nuestra obra bautista venezolana y ganar a Venezuela para Cristo. Te invitamos a unirte al Plan Nacional de Oración de la Obra Bautista. Son las 3 de la tarde. Te invitamos a unirte al Plan Nacional de Oración de la Obra Bautista Venezolana y unirnos al tiempo de oración correspondiente a esta hora. Acompáñanos en esta oración. Señor Jesucristo, presentamos delante de ti en esta hora a nuestra patria Venezuela, rogando, Señor, que tú puedas implementar en la vida de cada venezolano la paz, el amor y la concordia que debe reinar en nuestras vidas. Oramos en esta hora para que tú le des a Venezuela salida a todos los problemas y dificultades que estamos viviendo en este tiempo. Intercedemos también por cada uno de sus gobernantes, las personas que están en eminencia y tienen responsabilidades en la conducción política de nuestra patria. Rogamos en esta hora, Señor, por el presidente de la República, por el vicepresidente y por cada uno de los miembros del gabinete ejecutivo del presidente, por los gobernadores, por los alcaldes, por cada una de las personas que tienen la responsabilidad de conducirnos a la paz. Pedimos en esta hora que tú le des a ellos la oportunidad de conocerte y que ellos puedan corresponder a la responsabilidad que han recibido. Derrama tu bendición sobre Venezuela y permite que algún día Venezuela entera pueda llegar a conocerte. Lo rogamos en los méritos de tu Hijo amado Jesucristo. Amén. Te invitamos a unirte al Plan Nacional de Oración de la Obra Bautista.
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0: En Mateo capítulo 18, versículo 3, dice la Escritura, y dijo: de cierto os digo que si no os volvéis o hacéis como niños, no entraréis en el reino de los cielos. En 1985, el diario Los Angeles Times publicó una historia muy interesante y humana. El hecho aconteció pocos días después del terrible terremoto en la Ciudad de México. Un pequeño niño japonés-americano iba de puerta en puerta vendiendo tarjetas postales al precio de 25 centavos cada una. Todo lo que él conseguía ofrecía para ayudar a las víctimas del terremoto. Un hombre compró algunas tarjetas postales del pequeño niño y entonces preguntó a él cuánto esperaba conseguir con las ventas. El niño contestó sin titubear: $1,000,000. El hombre sonrió y le dijo: ¿esperas conseguir $1,000,000 para ayudar a las víctimas del terremoto tú solo? Oh, no, señor, contestó el niño. Mi hermano menor me está ayudando. Definitivamente, como los niños piensan, es algo extraordinario. Y es que el Señor nos enseña muchas cosas a través de los niños. El amor, la esperanza, la falta de preocupación sobre todo, la obediencia, una confianza total que ellos tienen. No hay ansiedad, el sufrimiento por anticipación no lo tienen, murmuración innecesaria. Ellos saben que van a tener y creen en la protección y descansan sin temor en lo que sus padres les dan, en el hogar que tienen. Definitivamente los niños son bastante creativos, pero sobre todo tienen un corazón muy sano y muy noble. El niño de nuestra historia, por ejemplo, no dudaba que iba a conseguir su propósito, no dudaba que iba a conseguir ese $1,000,000. No quedó atrancado en su cuarto hasta que tuviese certeza del dinero a recaudar. No creyó que todo sería muy difícil. Él simplemente salió en búsqueda de su objetivo, de su propósito, de su sueño, y no era un plan interesado. Él lo proyectó por amor. Quisiera ayudar e iría a conseguir con certeza lo que quería. Eso es fe. Eso es dedicación, es esfuerzo personal. ¿Y por qué no hacemos nosotros lo mismo que estamos adultos? ¿Por qué dudamos de todo antes de empezar a luchar por nuestros sueños? ¿Por qué preferimos pensar en las dificultades en vez de pensar en Dios que todo lo puede? Es hora, amigo que me estás escuchando, de que pongamos nuestro corazón como niños en las manos de Dios. Necesitamos confiar en Él, sea cual sea la circunstancia. Olvidemos todo lo que a veces nos hace traer ansiedad, lo que nos hace traer temor, preocupación, y miremos arriba, miremos a Dios. Dios todo lo puede y Él lo hará. Nosotros conseguiremos eso. Si somos como niños, nuestra fe aumentará y veremos el milagro descender a nuestras vidas. Dios cumplirá su propósito en ti. Cambia la manera de pensar, porque quizás hoy en día eres muy adulto para creer lo sencillo de la fe. Eres muy adulto y has experimentado cosas que te han destrozado quizás el corazón, pero hoy Dios te dice: dame tu corazón para convertirlo como un niño, para que puedas creer en mi palabra, para que puedas avanzar en el propósito que tengo para ti, para que puedas adentrarte a un mundo de bendiciones y de planes extraordinarios que he escrito desde antes de la fundación del mundo para ti. Eso dice el Señor para ti en el día de hoy. ¿Estás preparado para ser como un niño? Padre, en el nombre de Jesús te damos gracias. Gracias por tu palabra. Gracias porque hoy nos has hablado. Hoy recibimos, Señor, el consejo que tú nos das. Hoy, Señor, nos atrevemos a creer. Hoy nos atrevemos a avanzar. Hoy, Señor, sabemos que tú nos estás llamando a ser como niños. Nuestros corazones están delante de ti y te pedimos que nos ayudes, Señor, a ser como niños. Así, Señor, como tú quieres que seamos, a tener esa fe y a tener esa credulidad, Señor, si se puede llamar así, esa confianza en ti, porque sabemos que tú nos cuidas siempre. En el nombre de Jesús, amén. Gracias te doy, Señor, por este día. Gracias, Señor, por tu palabra. Gracias porque tú nos hablas de una forma extraordinaria, porque siempre estás allí, Señor, para nosotros. Gracias, Señor, porque Tú hablas a nuestros corazones y hoy nos colocamos delante de ti, Señor, sabiendo que tú nos ayudas. Muchas gracias te doy, Señor, por el pan nuestro de cada día. Gracias por la provisión financiera. Gracias porque nos libras del mal. Nos libras, Señor, también de las tentaciones terribles que a veces vienen. Gracias te damos por nuestra familia, por nuestros hijos, nuestro cónyuge, nuestros padres, Señor. Gracias. Definitivamente, Señor, nuestras vidas te pertenecen a ti. En el nombre de Jesús. Amén. Que la paz de Dios que sobrepasa todo entendimiento guarde hoy tu corazón y tu vida en Cristo Jesús y que el Espíritu Santo te guíe en cada decisión que tengas que tomar.
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3: ¡Aleluya! ¡Vamos aquí! Él nos ha llamado a hacer luz en las tinieblas, a echar la hoz sobre la tierra. Alza tus ojos porque esos campos están listos para la siega. Vamos a decirlo así.

Señor, es tiempo. Es tiempo, Señor, de que envíes avivamiento a toda la tierra.

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1: ¿Alguna vez has sentido que tus planes se han ido a la basura? Tenías un sueño, una meta, una ruta perfectamente trazada en tu mente para tu vida, tu carrera o tu familia. Y de repente un desvío inesperado, un obstáculo gigante o un aparente callejón sin salida te deja confundido y frustrado. En esos momentos es muy fácil pensar, esto no era parte del plan. Dios se equivocó o se olvidó de mí. Luchamos por entender porque lo que estamos viviendo no se parece en nada al sueño que Dios nos mostró. 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
1: En Jeremías 29:11 dice la Escritura, pues yo sé los planes que tengo para ustedes, dice el Señor. Son planes para lo bueno y no para lo malo, para darles un futuro y una esperanza. Desde que era un niño, Todd Peterson tenía un solo sueño, ser un jugador profesional de béisbol. Y no era un sueño inalcanzable, era increíblemente talentoso. Fue una estrella en la escuela secundaria y en la universidad, batiendo récords y llamando la atención de los cazatalentos. Su ruta estaba trazada, Dios le había dado un don y él estaba seguro de que su propósito era usarlo en las grandes ligas. Finalmente, el sueño comenzó a hacerse realidad. Fue seleccionado en el draft por los New York Mets. Estaba en el camino, pero entonces comenzaron los procesos. Una serie de lesiones inoportunas comenzaron a plagar su carrera. Su hombro, su codo, cada vez que parecía que iba a dar un gran salto, su cuerpo le fallaba. Luchó, se rehabilitó, oró, pero las lesiones seguían. Durante 7 largos años, Todd vivió en una montaña rusa de esperanza y desilusión. Veía a sus compañeros de equipo ser ascendidos a las grandes ligas, mientras él se quedaba estancado en las ligas menores, luchando contra el dolor. Su mente no lo aceptaba, no entendía. Dios, tú me diste este sueño, este talento, ¿por qué permites esto? No le parecía que este fuera un plan mejor, parecía un plan fallido. Finalmente, la última lesión fue la definitiva. El médico le dio la noticia que destrozó su mundo. Su carrera como jugador de béisbol había terminado. A los 26 años, el único sueño que había conocido estaba muerto. Se sentía un fracaso total. El proceso había sido brutal y a sus ojos no había servido para nada. Devastado, Todd se encontró en lo más bajo, sin un plan B. Tuvo que preguntarle a Dios, ¿y ahora qué? Fue en ese lugar de rendición total de sus sueños rotos que Dios comenzó a revelarle el verdadero plan, el que siempre había tenido para él. Durante sus sueños en las ligas menores, Todd había sido un líder espiritual para muchos de sus compañeros. Habían liderado estudios bíblicos y había sido una luz en un ambiente a menudo oscuro. No se había dado cuenta, pero el proceso de lesiones y frustraciones lo había estado formando, dándole una madurez y un carácter que nunca habría desarrollado en la cima del éxito. Dios tomó ese pasado, esa consecuencia de un cuerpo lesionado, y lo renovó para un propósito mayor. Todd sintió un nuevo llamado, uno que nunca había considerado, usar su experiencia para servir a otros atletas. Años más tarde, se convirtió en el director de la Asociación de Jugadores de la Liga Nacional de Fútbol Americano, o lo que muchos conocemos como la NFL, la posición más alta de liderazgo para los jugadores de la NFL. Pero la historia no termina.

allí. Hoy, Doug Peterson es uno de los líderes cristianos más influyentes en el mundo del deporte y de los negocios en Estados Unidos. Es el presidente de la Junta de la Fundación Nacional Cristiana y ha ayudado a dirigir miles de millones de dólares hacia ministerios y causas del reino de Dios en todo el mundo. El sueño de Doug era golpear una pelota. El plan de Dios era que él ayudara a financiar la Gran Comisión. El proceso fue doloroso. Fue un proceso de perder su sueño de béisbol y que fue absolutamente necesario para que él pudiera entrar en la grandeza del plan de Dios. Tuvo que confiar en que su Padre Celestial sabía lo que era mejor, aunque en el momento no lo pareciera. Dios tomó su proceso y sacó cosas extraordinarias que ni él mismo sabía que estaban allí. Ahora, mira tu propia vida. Ese proceso doloroso que estás atravesando, ese sueño que parece estar muriendo, esa puerta que se cerró, sé que duele. Sé que no tiene sentido desde tu perspectiva. Tu mente, como la de Doug, lucha por aceptar. Pero lo que hoy quiero enseñarte es que puedas confiar. Confía en que el planificador maestro sabe lo que está haciendo. Tu Padre Celestial te ama. Y como dice Jeremías 29:11, sus planes para ti son para tu bien, no para tu mal, para darte un futuro y una esperanza. A veces confundimos las consecuencias de nuestras propias malas decisiones con el plan de Dios. Pero incluso en esos casos, su misericordia es tan grande que toma nuestros errores y los teje en un nuevo plan redentor si se lo permitimos. La clave es la confianza. Confía en que este proceso que hoy te parece un desvío inútil es en realidad la ruta escénica que Dios está usando para formar tu carácter. Está sacando de ti una fortaleza, una compasión, una fe y una madurez que necesitarás para la próxima etapa de tu propósito. No esperes la grandeza si no estás dispuesto a abrazar el proceso. Deja de luchar contra el planificador. Rinde tus planes, tus sueños rotos y tu confusión a sus pies. Confía en que Él conoce la ruta. Confía en que lo que te espera al final de este proceso es algo mucho mejor, mucho más grande y mucho más eterno de lo que jamás podrías haber soñado para ti mismo, porque hay algo mejor y está en las manos de Dios. Padre, gracias te doy en el nombre de Jesús por este tiempo, por esta reflexión que hoy hemos tenido. Gracias porque tus planes son mejores que los de nosotros. A veces nosotros creemos que nuestros planes son bien, pero los tuyos son incalculablemente mejores, aunque a veces no entendemos, pero sí nos enseñas a que confiemos en ellos. Hoy decidimos poner nuestra confianza en ti y que tú nos ayudes, Señor, a poder obedecer ese plan divino que tienes para nosotros. Gracias por pensar en nosotros de una manera maravillosa y hácelo entender a esta persona que está escuchando esto ahora. En el nombre de Jesús, amén. Que la paz de Dios, que sobrepasa todo entendimiento, guarde tu corazón y tu vida en Cristo Jesús y que el Espíritu Santo te guíe en cada decisión que tengas que tomar. 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
1: En Éxodo capítulo 20, versículo 8, dice la Escritura: acuérdate de guardar el día de descanso al mantenerlo santo. Dios hizo todo lo que existe en 6 días y reposó en el día séptimo para contemplar y disfrutar su creación. Y hoy muchos quieren ser más trabajadores que Dios, porque creen que trabajando un día más serán más productivos y lo único que producirán será enfermedad o fatiga. Hoy en día mucha gente no duerme bien tampoco, no duerme, no descansa las horas reglamentarias, quizás duermen que 3-4 horas y se están enfermando. Y está comprobado que cuando tú no descansas bien, cuando tú no duermes bien, tu sistema de defensa no mejora, no se recupera correctamente, por lo tanto tu sistema inmune cae y vienen enfermedades y vienen la misma insulina se dispara, se eleva. Yo les cuento y les digo que a mí me pasó hace un año de que estoy grabando esto el día de hoy. Me pasó que yo no dormía muy bien, dormía muy pocas horas y aparte que tenía un mal hábito, comía muy muy mal, entonces no tenía muy buen reposo y no tenía muy buena alimentación. Y eso pues me pasó factura, como decimos acá en Venezuela. Y lamentablemente pues pasé un proceso de salud que me ayudó a entender mucho y Dios me procesó durante todo ese tiempo. Cuidar el descanso, el poder reposar, trae crecimiento. Una de las cosas que cuando te mandan a hacer ejercicio y cuando tú estás haciendo crecer tu músculo, una de las cosas que necesita el músculo para poder también crecer es descanso. ¿Sí? No hacer nada durante todos los días, no, a eso no me refiero, que tú no hagas ejercicio y digas, no, pues ya mi músculo va a crecer durmiendo sin hacer ejercicio, no. Tienes que hacer el ejercicio respectivo y darle el descanso respectivo para que pueda crecer. Toda obra, toda acción merece un reposo. Todo lo que tú hagas merece un reposo para que puedas tener ideas creativas, para que puedas emprender algo nuevo, porque en ese reposo tú puedes meditar lo que hiciste y planificar lo que tú harás. Si no tienes tiempo para planificar, no tienes tiempo para reposar, entonces lamentablemente creo que vives una vida demasiado ajetreada y el estrés, que por cierto genera exceso de cortisol en el cuerpo, pues lamentablemente puedes intoxicarte y de ahí es donde vienen todos esos problemas a nivel físico. Así que cuida mucho eso. ¿No te has preguntado por qué Dios creó el sueño?

0: ¿Por qué Dios creó el sueño? Imagínate, si el ser humano hace tantas cosas, por así decirlo, durmiendo, las vamos a ponerle 4 horas, 6 horas, lo reglamentario serían las 8 horas de sueño. Imagínate lo que el ser humano haría si no durmiera, si tuviera energía constantemente. Uf, no, haría demasiadas cosas. Así que cuídate tú de dormir. Duerme, descansa, date un día de reposo. Eso va a hacer que te oxigenes, que puedas disfrutar con tu familia, que puedas descansar en ese tiempo, que disfrutes la obra de tus manos. Así que es el tiempo de poder descansar. Muchos dicen que descansarán cuando se mueran, pero eso tampoco es así. Dios dejó establecido un día de reposo precisamente para darte descanso a tu mente y a tu cuerpo. Y lo que hace, lo hace pensando en que puedas ser más productivo en el siguiente día que vas a empezar a laborar. Si no hay reposo, no hay salud, no hay ideas nuevas, no hay fuerzas nuevas. En el reposo, ¿qué puedes hacer? Bueno, adora a Dios, agradece por la salud que te da, comparte con tu familia, déjate atender también. El reposo no es para entretenerte, sino para fortalecerte. Selecciona un día para que sea tu día de reposo, dedícalo a Dios y verás que tu vida será próspera en todas las cosas. Oramos. Gracias, Señor, te damos en este día. Gracias porque tu palabra llega de una manera oportuna a nosotros. Queremos descansar en ti. Tú eres nuestro mayor reposo, Señor. Sabemos que tú tienes el control de nuestras vidas. Y hoy te pedimos, Señor, que nos ayudes a encontrar ese día de reposo, a entenderlo, a entender esta verdad, a entender que necesitamos descansar y que en ese descanso, Señor, seremos más productivos porque nos permite, Señor, refrescarnos. Gracias te doy por esta palabra, que tu palabra sea medicina a nosotros hoy en el nombre de Jesús, que esta semilla que fue sembrada en cada corazón de fruto abundante al 100 por 1. Señor, ayúdanos a tomar decisiones correctas en este día. Gracias te damos en el nombre de Jesús. Amén. Recuerda darte el tiempo de reposo. 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

0: Sí, señor.
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1: ¿Sabías que Dios te quiere utilizar para que puedas ser una bendición para otros y que las demás personas puedan conocerlo a Él a través de ti? Hablemos de eso aquí en Día a Día.
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1: En Génesis capítulo 12, versículo 2 dice la Escritura: y haré de ti una nación grande, y te bendeciré, y engrandeceré tu nombre, y serás de bendición. Un grupo de clérigos estaba reunido para decidir si debía o no invitar a un evangelista muy conocido llamado Dwight Moody para su ciudad. El éxito del afamado evangelista había despertado la atención de la iglesia en esa ciudad. Uno de los ministros presentes, que se decía no impresionado con lo que hablaban del predicador, comentó: ¿tendría el señor Moody monopolio sobre el Espíritu Santo? Y otro hombre calmadamente le contestó: no, pero parece que el Espíritu Santo tiene monopolio sobre el señor Moody. Y bueno, esto es una reflexión que debemos tener en cuenta, porque muchas personas a veces propagan ser poderosas en las manos de Dios y tener la llave del poder de Dios, tener una oración muy fuerte que resuelve todo, y así por otras cosas más. Y bueno, a veces hemos escuchado mucho de este tipo de cosas en emisoras de radios, en televisión, en redes sociales. Y bueno, no queremos juzgar nada de eso, pero la mejor manera de que pudiéramos referirnos a ese tipo de personas es que son instrumentos simples, o instrumentos en las manos de un Dios que es poderoso en realidad, que todo lo puede y que tiene el placer en bendecir a aquellos que le obedecen y que en Él confía. Dios es maravilloso para poder bendecirte y utilizarte. Maravilloso también es oír a alguien decir que somos diferentes, que tenemos un semblante que irradia paz, que tenemos un brillo que disipa cualquier sombra, que testificamos. Verdaderamente creo que debemos ser un reflejo y que la gente pueda decir: wow, esta persona de verdad tiene un Dios poderoso, un Dios que proclama, un Dios que alaba, que es poderoso, y yo también quisiera tenerlo. Eso es poder ser de bendición. Así como Dios le dijo a Abraham: serás de bendición. Eso debe ser el máximo anhelo en nuestras vidas espirituales. Eso basta para que seamos felices y más que vencedores. Creo que cada uno de nosotros debe entender que ser de bendición va mucho más allá que palabras, sino en acciones. A veces no hay palabras para poder expresar a Dios lo suficientemente como lo van a hacer nuestras acciones. Una buena ayuda, el poder darle la mano a una persona que está en necesidad, suplir alguna necesidad financiera. Bueno, quiero decirte hoy que no hay depresión para aquellos que son una bendición, que no hay angustia y frustración para aquellos que son una bendición, que no hay derrotas para aquellos que son una bendición.

0: ¿Ha usted dejado al Señor usar su vida por completo en diferentes áreas? ¿Ha dejado que el Señor te use de una manera diferente? ¿Has aceptado la dirección de Dios? ¿Has dado toda la gloria que le pertenece a Él? ¿O has sido consciente de lo que Dios ha hecho en tu vida? Bueno, quiero decirte que hoy debes entender, así como yo lo estoy entendiendo, que Dios debe tener el monopolio de nuestra vida. Sí, Él debe ser el único dueño de nuestra vida. Él debe ser el que domine nuestra vida y nuestras decisiones. Y cuando Él lo hace, todas las demás cosas comienzan a ser diferentes. Así que te invito a que dejes a Jesús gobernar tu vida. Te invito a que dejes a Jesús gobernar tu corazón. Entonces vas a ser de bendición, no solamente para tus familiares, no solamente para tus amigos, sino también hasta para personas que quizás no te conocen. Serás una bendición andante. Todos te mirarán y dirán: yo quiero lo que esta persona tiene, porque esta persona tiene un Dios poderoso y ha hecho cosas extraordinarias con Él. Así es, por más sencillo que tú seas, por diferentes circunstancias que has pasado y que quizás piensas en tu mente: Dios no me va a utilizar, ¿cómo Dios puede bendecirme a mí que soy una persona tan distinta, que soy una persona que ha pasado por traumas y cosas difíciles? Claro que sí, Dios hasta utilizará los males que has pasado para poder traerlos como un testimonio de que Él te ha levantado, y podrás decir que la gloria postrera de tu vida será mayor que la primera. Padre, en el nombre de Jesús, hoy te doy gracias por tu palabra. Hoy estamos dispuestos delante de ti a ser de bendición para otros. Gracias te damos porque hoy, así como le prometiste a Abraham, también esa promesa es para nosotros. Tú, Señor, quieres bendecirnos y que nosotros seamos de bendición. Y para nosotros ser de bendición, hoy entendemos que debemos confiar en ti y poner nuestra mirada simplemente en ti. Gracias por tu palabra hoy, en el nombre de Jesús. Amén. Gracias te doy, Señor, por este día. Gracias porque hoy nos has hablado de una manera extraordinaria. Gracias por tus palabras. Gracias por bendecirnos, Señor. Gracias porque hoy hemos recibido de ti. Y gracias, Señor, porque sé que cada día te tenemos. Gracias por el pan nuestro, por la provisión, por librarnos del mal, por librarnos de la tentación. Gracias, porque tú, Señor, has dado tu vida para traer sanidad a nosotros y salvación. Gracias por nuestros familiares, gracias por el poder dormir y descansar bien, Señor, y despertar con energía. Gracias, Señor, estamos muy agradecidos porque no nos dejas en ningún momento. En el nombre de Jesús, amén. Que la paz de Dios, que sobrepasa todo entendimiento, guarde hoy tu corazón y tu vida en Cristo Jesús, y que el Espíritu Santo te guíe en cada decisión que tengas que tomar.
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2: 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El deseo es que de alguna manera esta estrategia de oración sirva para tener cada día un acercamiento mayor con el Señor a fin de buscar un crecimiento espiritual y una mejora para nuestra obra bautista venezolana y ganar a Venezuela para Cristo. 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Son las 3 de la tarde. Te invitamos a unirte al Plan Nacional de Oración de la Obra Bautista Venezolana y unirnos al tiempo de oración correspondiente a esta hora. Acompáñanos en esta oración. Señor Jesucristo, presentamos delante de ti en esta hora a nuestra patria Venezuela, rogando, Señor, que tú puedas implementar en la vida de cada venezolano la paz, el amor y la concordia que debe reinar en nuestras vidas. Oramos en esta hora para que tú le des a Venezuela salida a todos los problemas y dificultades que estamos viviendo en este tiempo. Intercedemos también por cada uno de sus gobernantes, las personas que están en eminencia y tienen responsabilidades en la conducción política de nuestra patria. Rogamos en esta hora, Señor, por el presidente de la República, por el vicepresidente y por cada uno de los miembros del gabinete ejecutivo del presidente, por los gobernadores, por los alcaldes, por cada una de las personas que tienen la responsabilidad de conducirnos a la paz. Pedimos en esta hora que tú le des a ellos la oportunidad de conocerte y que ellos puedan corresponder a la responsabilidad que han recibido. Derrama tu bendición sobre Venezuela y permite que algún día Venezuela entera pueda llegar a conocerte. Lo rogamos en los méritos de tu Hijo amado Jesucristo. Amén. 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

0: otra palabra. 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
1: No temas, porque yo estoy contigo. No te desalientes, porque yo soy tu Dios que te esfuerzo. Te fortaleceré. Ciertamente te ayudaré. Sí, te sostendré.

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¿Qué tal, amigos? Bienvenidos a una nueva edición de Entrevistas 418. Soy arroba Eliakim Marín y los acompaño como cada noche de lunes a viernes a las 8 de la noche, hora de Venezuela. ¿Con qué intención? La intención de compartir contigo conversaciones que inspiran, que transforman. Y si quieres interactuar, si quieres enviar un saludo, interactuar con la persona que tenemos de invitada la noche de hoy, escribe directamente a nuestra línea de contacto en WhatsApp, +58 422 518 3677, +58 422 518 3677. Hoy tenemos una noche muy especial, nos acompaña una voz extraordinaria, un artista con un mensaje contundente y un corazón entregado a la música. Está con nosotros Erin Doramis, quien nos trae una primicia, los detalles de su nuevo sencillo titulado